0: Le dicen la mosquetera.
1: Déjelo ahí, animal.
2: Luego aquí para tres, le dicen la piñata.
1: Déjelo ahí, déjelo ahí. Primero el reporte de carretera, luego el saludo. ¿Cómo no?
3: R, marito, R.
1: R.
3: Cartaguito despejado, un saludo para mi prima que le dicen la ardilla.
1: Déjelo ahí, animal.

0: guau, guau. Ahí va el camión, acaba de pasar aquí el camión tocándonos el pito.
1: Así.
0: En las seis morenas, ahí va pasando el camión tocándonos el pito, cómo no.
2: La hora cuape.
0: Guape. Mándelo,
3: Para mi prima, que le dicen como
0: Ey, pero primero el reporte de carretera, animal.

0: Déjelo ahí, animal, déjelo ahí.
1: Un saludito, empezando el Cerro de la Muerte, rumbo a la zona de Los Santos.
0: Linda, Marco, gracias por el reporte. Hey, ¿cómo no?
2: Marito, aquí en las Cuatro Morenas, en la ruta 32.
0: Linda.
2: Todo totalmente colapsado, la ruta 32. Dale, sentido San José Limón, RRRR.
0: Dani.
2: 4 y 7, 3.
0: Eso, Dani, ¿cómo no? Reporte en carretera.
3: Marito. Salud para mi prima que le dicen. Anillo de prueba.
0: Déjelo ahí, animal, no hizo el reporte.
4: RRR, Marito, aquí en Manolos, un parqueo completo. Saludos a mi prima, que es como la liga en las finales. Buena papelaza.
0: R, es la hora Cuape.
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0: Tómela.
6: Voy a arrancar, soy el chofer.
0: A todos los choferes que escuchan la porquería programa, las que escuchan y esperan la hora Cuape, ¿cómo no? Para Yanita, le dicen sopa de bruja. Ey, ey, Marco, man.
6: Desde Tijuana.
0: Ahí me mandan fotos de atardecer, ¿cómo no? Por aquí, Liberia por pista, dice Porras, ¿cómo no?
6: Voy a Torreón.
7: Rutina limpio. Un saludo para Andrés, que le dicen la piñata.
0: Ey, cuidado, animal.
7: Un favorito pegado. Mucha presa por todos lados. Un saludo a mi prima, que le dicen la bandera. Para Guindal.
0: Suave. Suave.
8: Un saludo para mi prima, que le dicen cepillo de dientes.
0: Déjelo así, animal.
8: Marito, RR. Aquí estamos de centro.
0: Linda. Linda,
8: mi
0: hermano.
8: Un saludo para mi prima.
0: Ya lo dijo, animal. Vamos a ver, San Rafael de la Juela, tarde michelada.
9: Marito RRRR, aquí es de San Francisco, toquecito pegado. Salud para mi prima, que le dicen la cucaracha.
0: Déjelo así, animal.
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10: La gente dice
11: que... RRR, Marito, todo fluido aquí en Chepe Centro. Salud para mi prima, que le dicen poste de luz. Muy cuadra tener los
0: suave, bajando el cerro, nos mandan por ahí foto, ¿cómo no? Madre, vea Pérez Celedón cómo está, madre. Totalmente michelada la tarde, Jan Pérez.
12: RR, Marito, RR, pegar Y.
0: Linda.
12: Un saludo para la doña, que hoy me quedo con la prima de ella durmiendo. Que...
0: No, ey, cuidado, animal.
13: Marito, aquí cayendo a naranjo, todo pura guía. Linda.
0: R, así suena la original, cómo no.
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14: Quiero café.
0: Con pan.
15: Marito, RR, aquí volando el cerro con Memito y compañía.
0: Linda.
15: Un saludo para mi prima que le dicen pichos de yigurros.
0: Déjelo así, animal. Ese es Iván en carretera.
16: Marito, un saludo a mi prima que le dicen Pinocho.
0: No, ey, animal, no hizo el reporte.
17: Y camino a la fortuna despejado.
0: Linda. Linda, mi hermano, gracias. Dice Guadalupe como Teletubby en Belcoro.
18: RRRRRRRRRRRRRRRRRRRRRRRRRRRRRRRRRRRRRRRRRRRRRRRRRRRRRRRRRRRRRRRRRRRRRRRRRRRRRRRRRRRRRRRRRRRRRRRRRRRRRRRRRRRRRRRRRRRRRRRRRRRRRRRRRRRRRRRRRRRRRRRRRRRRRRRRRRRRRRRRRRRRRRRRRRRRRRRRRRRRRRRRRRRRRRRRRRRRRRRRRRRRRRRRRRRRRRRRRRRRRRRRRRRRRRRRRRRRRRRRRRRRRRRRRRRRRRRRRRRRRRRRRRRRRRRRRRRRRRRRRRRRRRRRRRRRRRRRRRRRRRRRRRRRRRRRRRRRRRRRRRRRRRRRRRRRRRRRRRRRRRRRRRRRRRRRRRRRRRRRRRRRRRRRRRRRRRRRRR
0: Ey, Edward, animal. Cerramos la hora, Cuapi. Nos vamos.
17: Un saludo para la doña que me agarró caído con la amiga ahí.
0: Ya la clase bestia.
5: 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El ano,
0: esa es la mía.

0: 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Vamos, hasta aquí llegó la hora, Cuape, que regresa el próximo mes. Septiembre, estaremos por acá de nuevo, viernes 4 de septiembre. Nos vamos, ahí tiene la última caja.
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0: Bueno, se acabó el relajo, se acabó toda la vara. Cajeta, hermano, nos vamos. Cuénteme cómo está el fin de semana.
2: Nos fuimos, ahí está, vamos.
0: ¿Cómo hoy está el fin de semana?
2: Voy directo para Da Club, hoy en Heredia, ahí siendo este de la Universidad Nacional.
0: ¿Dónde está el Boulevard Relax? En la parte alta.
2: Parte alta, segundo piso. Y mañana sábado en Alajuela, vamos de vuelta a Alajuela, al salón de eventos de Pinky Erika. Y anuncio especial ahí para la gente de Chepe. Próximo 22 de agosto en Barrio La California, vamos para Gallo Loco.
0: Linda, mi hermano. Así está la vara entonces, para que le lleguen. Yo, evento privado hoy, evento privado mañana, evento privado el domingo. Evento privado. Saludos, dice la Liga Colapsada. Saludos a mi prima que le dicen. No, hey, animal. ¿Quién es ese? Galli. No, Gali. Nos vamos, que la pasen bien. Gracias por habernos acompañado el día de hoy. El relajo de las cuatro, si Dios y Andrés Quintana nos lo permite, estaremos en vivo próximo lunes, 4 de la tarde, con tacita de café en mano. Que la pasen bien, bendiciones. Sigan en sintonía de la oficial de Todo Viene Presatón. Chao. Hey, ganadores de las entradas, les voy a escribir directamente aquí a través del WhatsApp. Ma, es que cuando hacemos ahora Cuape se explota el WhatsApp. Voy a revisar, tengo varios por ahí ya, que nos mandaron el hashtag, así que quedan participando. Ya los voy a revisar bien y a cada ganador les enviamos las entradas, son digitales, entonces les va a llegar el WhatsApp a los que ganaron, a los que participaron, pendientes ahí a su teléfono, a ver si les llegan las dos entradas.

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0: playa.
1: Presatón 103, gracias por acompañarnos. Gracias por estar en sintonía de la oficial de todo. Hoy tendremos reporte Ready. Así que si quieres ganarte 3 pizzas, gracias a Ready Pizza, me vas a mandar un reporte del tránsito en audio a nuestro WhatsApp. Y después, si quieres escuchar alguna canción, también puedes enviar otro audio solicitando la canción que quieres oír. Si quieres ganar las 3 pizzas, me tenés que mandar tus datos personales, ¿ok? Nombre, apellidos y número de cédula para que queden por ahí, pues, participando. Reporte del tránsito en audio, ¿ok? Reporte del tránsito en audio. Si ustedes quieren que yo los complazca, me envían otro audio solicitando la canción. ¿Estamos claros? En el primero, en el primer audio, reporte del tránsito. En el segundo, la canción que quieren oír. Y si tienen algún reporte, pues rápidamente, si tienen algún saludo, lo mandan ahí. Y si quieren ganar, pues las 3 pizzas, me van a mandar un audio al 866-103-03. Vamos con reporte, a ver si viene premiado o no.
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1: Suave, que se volvió loco esta vara. Vamos a ver si viene premiado. No, no venía premiado. Ya había sonado la pista y...
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1: Y viene sin premio. Vamos a ver, vamos a ver. Sí, ahí está, ¿ves? Viene sin premio, pero escuchamos el reporte.
3: Marito, no hay problema. Marito, el sector de San Pedro, un poquitito pegado, pero accesible, accesible. Milagrosamente no está tan mal como otros días.
1: Linda, hermano, gracias. Vamos a escuchar qué nos pide.
3: Si me puedes poner Fuga, Jay Wheeler o algo de Jay Wheeler que está ahí en programación.
1: Claro que sí, hermano, te complacemos. Reporte del tránsito en audio. Y se pueden ganar 3 pizzas gracias a Ready Pizza.
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0: Muy bien, seguimos con más de Presentón 103, más reportes a través de nuestro WhatsApp. Y recuerda que te puedes ganar 3 pizzas gracias a Ready Pizza. Vamos con el siguiente reporte, a ver si viene premiado o no.
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0: Vamos a escucharlo. No, no viene premiado, pero lo oímos.
2: Mareto, Muelle, San Carlos, a Ciudad Quesada, limpio.
0: Linda, hermano, gracias. Otro reporte, a ver si viene premiado o no. Vamos a escucharlo en este momento.
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0: No, tampoco trae premio.
3: Perdón, si tienen algo.
4: Buenas noches, Marito, el reporte rey aquí por la zona de Desamparados.

0: San Miguel. Pegadísimo, como siempre, madre. No hay manera.
1: Linda, hermano, gracias. Vamos con uno más, a ver si viene premiado.
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1: No, tampoco venía premiado. Pues lo escuchamos. Eso sí, el reporte, a ver.
3: Marito, salía de circunvalación hacia la abuelita, pegada.
1: Linda, hermano, gracias por el reporte. Bueno, estos no salieron premiados, vamos a complacerlos. Ya vengo a escuchar más, a ver si aparece el reporter Ready. Hoy se ganan 3 pizzas gracias a Ready Pizza.
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0: Muy bien, estábamos complaciendo. Voy con el siguiente reporte. Vamos a ver si viene premiado o no. Recuerda que hoy, gracias a Ready Pizza, si aparece el reporte que dice que es el reporte Ready, el audio que escuchamos en ese momento, ese reporte, se va a ganar 3 pizzas gracias a Ready Pizza. Vamos con el siguiente, a ver si viene premiado o no.
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0: No venía premiado, pero lo vamos a escuchar y vamos a complacer.
2: Eso, Marito. Aquí reportando por el lado de Zapote. Despejado. Linda. Tranquilo, relajado el tránsito.
0: Linda.
3: Accesible.
2: Puedes complacerme con algo de Pais Cartel.
0: Muy bien, con gusto, hermano. Ese es Paulo. Gracias por su reporte. Seguimos con más de Presatón 103.
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Muy bien, vamos cerrando con Presetón. No ha salido aún el reporte. Vamos a ver si aparece. Por ahí está Fresh Bonden junto a Randy. Se llama Fumeteo. Vamos a escuchar los siguientes reportes. Deme un toquecito nada más.

0: Muy bien, vamos con reporte, reporte, reporte. Vamos con el primero. Tengo bastantes y aún no aparece el reporte ready, así que cualquiera de ustedes se podría ganar las tres pizzas gracias a Ready Pizza. Vamos con el siguiente.
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0: Ok, no venía premiado. No, ahí está, viene sin reporte, perdón, sin audio, pero escuchamos el reporte.
2: Marito, buenas noches, aquí saliendo de Tibás. Está fluido el asunto.
0: Linda, hermano. Alan, que no hay mucha pega, dice. Muchísimas gracias. Vamos con otro reporte, a ver si viene premiado o no.
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0: Tampoco viene premiado.
3: Saludos. Aquí en el Alto de Guadalupe está fluido, no está tan pegado como otras veces. Así que estamos ready.
0: Linda, hermano, gracias por el reporte. Y vamos con otro reporte, que hay bastantes y aún no sale. Lo escuchamos.
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0: No sale premiado aún. Pero escuchamos el reporte.
4: Marito, lo que es la entrada a Taras está con bastantes cabellos, pero está fluido. Es un reporte ready.
0: Linda, mi hermano, gracias. No salió premiado, pero bueno, gracias por el reporte a nuestro amigo que lo envió a través del WhatsApp 866-103-03. Me quedan dos más. Vamos con el siguiente reporte, a ver si viene premiado o no.
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0: Tampoco viene premiado. Recuerde que si ustedes quieren participar, tienen que enviar el reporte del tránsito en audio y además sus datos personales. Nombre, apellidos y número de cédula. Si no, no pueden participar.
5: Costa Rica. Marito, aquí lo que es. Cuba pegado.
0: Ok, hermano, gracias. No venía premiado. Y vamos con uno más. Para ir a música y venir al cierre, vamos con el siguiente reporte. A ver si viene premiado o no.
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0: Y apareció por fin el reporte ready, lo vamos a escuchar. El audio que suena a continuación va a ser ganador de tres pizzas gracias a Ready Pizza.
6: Bueno, buenas tardes, está pesado aquí el tráfico en el Coyol y barrio San José.
0: Ok, gracias amiga, vamos a ver si tenemos el nombre. Yasmín. Muy bien, felicidades a Yasmín, ganadora del reporte Ready. O sea, se gana tres pizzas gracias a Ready Pizza y la complacemos también.
6: La canción que me gustaría pedir sería She's Hot de T.O.K.
0: Con mucho gusto, vamos a complacerla. Ese fue el reporte Ready. Vengo, me parece que hay un par más para cerrar esta edición de Empresatón 103. Gracias por sus reportes.
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0: Muy bien, cerramos esta edición. Voy rápidamente a poner algunos reportes que tengo ahí porque no me va a dar tiempo de complacerlos a todos, pero vamos a sonar los reportes. Mae dice, pegada a la zona de Concepción de Concepción, perdón, de Tres Ríos, por ahí nos mandaron un accidente entre un liviano y una motocicleta, claro, pegadísimo. Voy con reportes rápido.
1: Este es el reporte Ready Pizza, ya no. 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Y gracias también al oficial de todo Radio 103. Bueno, estamos aquí por el lado de San Miguel de Desamparados y esto es un caos. No se puede mover ni para adelante ni para atrás, Marito.
2: Linda, Marito de la Bruca, bastante pegado aquí por el Hospital México, como de costumbre.
0: Linda.
2: Marito, reporte Ready. Aquí Desamparados está fluido, lleno, pero fluido, gracias a Dios.
0: Linda.
2: Aquí en San Pedro, full presa.
0: Ok, hermano, gracias. Tengo más reportes.
3: Marito, sí, el abuelito sur. Madre, el abuelito está todo despejado, madre, pero lo que es la entrada, el abuelito es un peso bien ahí. Con cualquiera, Yuki,
0: linda.
2: Marito, todo bien. Aquí en la rotonda de San Sebastián, están todos colapsados, bastante presa, para que salgan tanto de. Vamos a buscar otras alternas.
0: Ese era Mike. Bueno,
4: bien,
0: Mike.
4: Un poco pegado aquí en la pista general, pero dice la rotonda del Coyol.
0: Gracias.
5: Marito, buenas noches. Jonathan de Cartago. Aquí por el centro de Cartago, el parque central. Las ruinas un poco congestionado, pero ahí va Marito.
0: Gracias.
6: De San Antonio para Río Azul, vacío. De San Antonio para Patarrá, precisísima.
0: Gracias.
2: Cartago centro, full pegado. Mucha
0: okay,
2: pesa.
0: Okay,
2: Marito, okay. Marito, todo bien. Marito, aquí Andrés 277, aquí por el paso de la flor está un poco congestionado.
0: Lindo Andrés.
2: Ahí me complace con una de Ryan Castro ahí.
0: Recuerde que las son dos audios, en uno el audio del reporte, en el otro la complacencia, con mucho gusto.
7: Marito, aquí estamos ready pizza. Presa, subiendo aquí Grecia. Presa. Pesatón, ready pizza.
0: Linda Alejandro, buena nota. Bueno, perdón, man, no los pude complacer, pero bueno, gracias a todos los que nos mandaron por ahí sus reportes. Gracias por estar en sintonía de la oficial de todo. Nos vamos, que la pasen bien, sigan en sintonía. Pesatón 103, vuelve el próximo lunes, 6 de la tarde. El enano les dice chao, feliz fin de semana. Bye bye.
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0: Simon, baby. Oye, mami, que se sienta estar como un ser superior. Somos los sobrenaturales. Dímelo. Dime, Ozzy. De la de la Rose, la nena. ¿Viste? 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Y yo, la letra. Dime, Borlo, dime, Costo. Relativo. ¿Eh?
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1: También le queda confiscado.
2: Pues capitán, para que usted pueda hacer todo eso, primero tiene que traer 32 choferes, porque ¿cómo le parece que son 32 camiones los que traigo? Segundo, tiene que traer el doble de gente para que los puedan descargar. Y tercero, yo le recomiendo que pida apoyo por ahí de 1000 hombres para que nos podamos levantar a plomo.

espere en línea o marque 1. De lo contrario, cuelgue ahora. Su llamada ha sido aceptada. Hable, por favor.

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0: Eso, cheesy.
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Llega a la casa de DJ Playero, en ese apartamento de arriba. Ahí cambiamos la historia. Ahí recuerdo cuando Playa me dice, me gusta lo que estás haciendo, sigue disparando. Y el chamaquito dice, y es que la gente lo sigue mirando, el estilo que sigue gritando, acabando, chocando, viviendo, gozando, pelando, sin oído, que mueve la gente, la pista se pone en andesa. De acuerdo, se acaba, lo tengo en la mente, no quiero que... Playero así me mira y me dice, ¿cuál es tu nombre? Y el chamaquito dice con mucha seguridad, grábate bien mi nombre, que algún día el mundo...

0: Quiero que me mande fueguito, pero ya, de una. Todos los que están escuchando 103, mándeme fueguito ahí, mándeme.
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Antes de continuar con el desorden, quiero darle gracias a Dios por tenerme de nuevo acá en la cabina de 103. No puedo iniciar el programa sin agradecerle a él, porque si no fuera por él no estuviera

Pasé por un acontecimiento no agradable en realidad. Estuve un poco alejado, pero ya estamos de nuevo en la cabina. Gracias a Diosito nuevamente. Así que para todos aquellos que extrañaron 103.

Andrés Quintana Jr., gracias también. A todos los que estuvieron ahí acuerpándome y demás, muchísimas gracias. Dios los bendiga. Yo amo la radio. Respiro radio. Vivo radio. Y me hizo muchísima falta estar acá en la cabina y por supuesto en cadena radial costarricense. Pero aquí estamos de vuelta. Así que nuevamente para don Andrés Quintana Cavalini, Andresito Junior, Andrés Junior, don Eduardo Quintana también y toda la familia de cadena radial costarricense. Los quiero mucho. Por supuesto, todos mis compañeros. Vamos a empezar la fiesta como tiene que ser. Así que quiero que se queden con nosotros hasta las 11 de la noche. Costa Rica, vámonos. Por supuesto, Mario de la O, mi jefecito. De 103, no se me puede olvidar. El jefecín. Te quiero mucho.

así de manera muy especial a una amiga que está en sintonía. Saludo para Shirley, que también fue una persona que me acompañó en este proceso. Ahí nos acompañamos mutuamente.

Saludos para los que metieron un mix aquí. ¿Quién estaría atravesando la botonera, mía?

¿Cómo dice? ¿Cómo dice? Hey, saludo para Eduardo que está ahí en sintonía. Eso, Eduardo. Saludo para Rebe que también está en sintonía. Saludo para Luisito Descomunica. Con Luisito siempre hay que tener cuidado para escuchar, para tirar los audios hay que escucharlos primero, man.

0: ¿Qué me dice Nelson Campos? Mabe, ya volvieron mis viernes de alegría. Ya puedo seguir tomando guarito después de las 9 de la noche, mabe. Me tenía recas usted, weón.
1: Dice por ahí, qué bueno tenerlo de vuelta, bro. Saludos ahí para el 6691. ¿Cómo es que se llama? Suave. Ay, no me puso el nombre, mae, para ver. Mándeme el nombre ahí. Saludo para Joshua Arce en sintonía. Saludo para Betsa, para Michael. Dieguito Vargas. Mi hermano Nelson, saludo para los compas que estamos cubriendo en Guadalupe, ahí los bomberos de Guadalupe. Los apaga incendios. Saludo para el parce Mix en sintonía. Saludo para Pipe, saludo para Donis.

0: Saludo para Winder en sintonía. Saludo para Meli Morales. Los mejores, dice. Y muchas gracias. Una loquera. Saludo para Coto. Ya hacía falta escucharlo a estas horas. La huería no era igual sin ustedes. Qué desmadre, dice. Saludo para Gerson Pereira. Nelsito volvió. Aquí estoy, mi hermano. Gracias a Dios y a los jefes.
1: Tú estás chuki.
0: ¡Ey!
2: Nelsito, saludos. Ya lo soltaron. Ya me tanto tiempo. No, mentira, que dicha, que ya está de vuelta y mejorcito. Bendiciones.
0: Gracias, mi hermano. Saludos para Robin, sintonía. A los que mandan audios que sean no más de 10 segundos, porfa, para poderlo reproducir.
3: ¿Qué dice Nelsito, papi? Ma, yo opino que se debería quedarse hasta las 6 de la mañana, ma, porque todo el tiempo que no estuvo.
0: ¿Se imagina? Saludo para Fabián Rivera en sintonía, Fabi. Mándemelo ahí, el audio más pequeñito, Fabi. La gente
2: de esta fiesta. Papito, qué bueno tenerlo de vuelta otra vez, madre. Hacía falta estos viernes, madre. Bienvenido, papi.
0: Gracias, mi hermano. Y ahorita leo los de TikTok ahí, suave.
4: A ver, mi doña parece.
0: Ey, va de Nelson. Qué bueno, está de vuelta, papi. Saludo para Jairo. Un saludo para Iván de la Rita de Guapiles en sintonía. Saludo para Amanda. Hola, Amanda, ¿qué tal? Ya hacía falta un viernes de música. Saludos a mi no amigo JP. Dice Amanda que saludos a mi no amigo JP.
4: Con mi coqueta.
0: Manda, huevo, man. Hable, a ver. Suave, suave.
4: Es que yo creo que no, si nos presentamos, vamos a romper el hielo. ¿Cómo te llamas?
0: ¿Cómo? A ver. Madre, ¿no? Ah, ya sé qué es. Dale, dale, ahí. ¿Qué tema es? Falta de costumbre.
5: Aaron Bravo.
0: Sí.
5: ¿Qué tal, Costa Rica? ¿Cómo están? Saludos a todos los que están ahí en sintonía de la Oficial de Todo, de verdad. Estamos sumamente contentos, agradecidos, por supuesto, con todos ustedes, los que escuchan siempre la Oficial de Todo, y muy contentos por el regreso de Nelson Campos. Como siempre lo digo al aire, y lo digo públicamente, sin Nelson Campos, JP no estaría aquí. Bueno, básicamente Dios, ¿verdad? Por supuesto, Mario de la O, ¿verdad? Pero
0: y los otros jefes también, don Andrés.
5: Los otros jefes, don Andrés Quintana, ¿verdad?
0: Andrés Jr.
5: Pero digamos, como compañero, si Nelson Campos no hubiera estado aquel viernes, JP no estaría acá. Así que, de verdad, muchísimas gracias. Necesito, mae. Muy, muy, muy feliz, mae. De verdad.
0: Muchísimas gracias, mi hermano.
5: Sí, mae. De verdad,
0: Aquí estamos. Todavía no el 100, pero estamos en 85.
5: Ya no te jales más tortas, ¿verdad? No, y de verdad, muchas gracias a todos. Hoy vamos a pasarla súper bien. Vamos a ponerles absolutamente de todo: salsita, merengue, cumbia, danza, lo que ustedes quieran. Pónganos ahí lo que quieran escuchar. 866-103-03. Así que suban el volumen y

Hey, quiero mandar un saludo más especial para Cuyito, que está ahí en sintonía en el TikTok. Saludo para el primo, para José. Saludo para mi amiga Lourdes, que también ha estado ahí al pie del cañón conmigo. Buena nota, Lourdes. Para toda la familia ahí, también para Nahum.

0: Mande, mande ahí al TikTok 103 FM en letras.
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0: Cullito, cullito.
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0: Saludo para Chas ahí en Costa, Chas Costa Rica, dice. Saludo para Jonathan Sánchez. ¿Qué me dice, Jonah? Los que han enviado mensaje ahí al TikTok, envíenlo de nuevo para saludarlos. Ahí, ahora que estoy leyendo TikTok. Hey, saludo para Liz. Y uno en la casa con semejantes mezclas, ¿no? Saludo para mi hermanito Dober. ¿Qué me dice, Dober? Saludo para mi hermanito Rafita en sintonía. Saludo para Chepe Arrieta. Saludos a Jimena de parte del panadero. ¿Jimena la de aquí o Jimena Jimena? ¿Eh? Saludos ahí para el compita del 10-23, ¿sí? Tomándose unos fresquitos de fin de semana. Cuidado, pierde, ¿eh? Saludo para Moiso.
3: Nelson, Nelson, chiquito papi, qué bueno tenerlo de vuelta, perro. Regrese esa hostia hasta la medianoche, se sabe cómo es, papito.
4: ¿Dónde está el azaroso de los más azarosos? Nelson, bienvenido de nuevo. De ahí al Chutapi,

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9 de la noche más 28 minutos. Estás escuchando 103 Mix de noche. JP en la mezcla, total y completamente en vivo. Bienvenidos a aquellos que vienen sintonizando apenas la oficial de todo. Buenas noches. Feliz fin de semana. Vamos hasta las 11, vamos hasta las 11 hoy. Así que todos los que andan ahí en carretera escuchando, los que están en los trabajos, los que están en TikTok, mande mensaje de una, mande. Vamos a ir a corte y ya regresamos con más música, más fiesta en este fin de semana.

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0: Anelita que está ahí en sintonía. Dice un saludo para los chicos de la Betania. En Palí.
1: Elfitón, bienvenido. Qué falta que haces, definitivamente. Los viernes no son viernes. Mande lírica porque hay que detonar el viernes.
0: Eso.
2: Saludos para JP.
0: Dice, saludos a toda la gente de Filadelfia, de Guanacaste, bien conectados. Atentamente, Manu, como siempre conectado, como todos. Los lunes, dice, de 7 a 9, metete en la vara. Y los sábados, de 10 a 12. Es viernes, de 9 a 11, mae. Esos son otros programas, ¿no? Saludos para Bernie Chávez. CJ Black, Summer Reggae. El Citón, como que ya volvió. Y de paso, feliz cumpleaños, mi compadre. Mae, no estoy cumpliendo años, no empiece con la vara ahí. Saludos para Alexis. Dice, buenas noches, mi hermano Nelson. Un gusto escucharte, buena vibra. Alexis desde Tres Ríos. Saludos para mi hermanito Pablo, el Security de Viejillos. Pablito, mi hermano. Qué bueno verlo ahí de nuevo. Gracias, mi hermano. Viejillos por pista, vámonos. Hey, saludos para Kenneth Montoya, que está ahí en sintonía. ¿Qué me dice Kenneth?
3: Nelson Campos, mi hermano.
0: Entonces, ¿qué? Dice Nelson, saludos y qué bueno tenerlo de vuelta, cuídese. Saludos a el MVP DJ de ahí, JP. Dice, para no perder la costumbre, ahorita con mucho gusto, mi hermano. Dice, póngase señor oficial. Saludos para William Chino, que está allá en sintonía.
4: ¿Qué me dice acá eso? Oiga, saludos, explotemos los parlantes. Volvámonos locos para tomar guaro.
0: ¿Cómo así tan violento, man?

0: Somos inevitables.
1: Ey, no borres los mensajes, es que son demasiados. Yo los voy a leer todos ahí. No los borres, no los borres, lléguenle. Tiene que quedarse hasta las 11, eso sí. Saludo para Mer, que está allá en sintonía, tomándose unos fresquitos. Dieguito Vargas, mi hermano, calidad de foto. Linda, Dieguito, madre, qué buena foto, madre. Saludos, mi hermano. Calidad de foto. Saludos para Andrea y en sintonía también, buenas noches.
2: Mi hermanito Nelson Campos, papito, bendiciones, pues, pucha, madre, tantos años. ¿Cómo estuvieron esas vacaciones por Dubai? Bendiciones, papito.
1: Viera qué nivel de vacaciones, man. Saludo para mi hermanito ahí que está en sintonía, buena nota. Ey, bro, ponga ya casi, mi hermano. Saludo para Gali.
3: Sigue aquí tomándose otro trago.
1: Dice por aquí, saludos para la princesa.
3: Yo con otra está.
1: La IF, los más locos. Chas, Costa Rica. Saludo para.

0: Esteban Brenes, mi hermano.
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2: Nelgito, Nelgito, qué bueno escucharlo. Saludos, Nelgito. Un saludo para también para JP, el zapazo. JP, feliz cumpleaños.

0: que el jefecín dijo que no le dijéramos así. Vaya, la parte del papareo es por papi, qué lindo.
1: Saludos para Fabián Rivera en sintonía, que dice mi hermano. Saludos para Werner, el Pipo ahí en sintonía. Dice, primo Nelson, aquí estoy saludando a... Un saludo para la doña Nancy Ortega. Saludos ahí para el primo, primo.
2: Somos.

Saludo para mi hermanito Josué, que está ahí en el TikTok Live. Josu, ¿qué me dice, hermano? Dice, te parece León el Pochi en sintonía. Saludo para Papo también, que está por ahí. Saludos para tío Finger en Limón. Saludo para

Saludo para Marvin Macis, que mandó un audio de 22 segundos. Adivine. Saludo para Alan y para Corona, siempre conectados. Qué dicha que vino Nelsito. Qué bueno escucharlo, dice Alex. Saludo, mi hermano.

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Dice por aquí Nelson Campos y el inquieto Phillips, de vuelta los viernes por la noche. Saludo para Rebe, que estamos tomando unos fresquitos de adulto, y para Emma. No, hombre, Emma, ¿cómo así, madre? ¿Cómo va a hacer eso? Bueno, Emma, no sé si es Emma, hombre o Emma mujer.

0: Me saludas al zapazo de JPIC. Oh. Hagamos algo divertido.
1: Saludo para Caro Collado, que está ya en sintonía. Saludo para el Gato también, que está ya en sintonía. Dice, ya hacía falta mi hermano. Saludo para Michael. Nos borraron del WhatsApp. Ay.

0: escuchar muchos éxitos. Salúdeme ahí. Ah, bueno, saludo para Eleazar, que está en sintonía, hermano. Dice saludos, compadre. Buena música, feliz fin de semana. Ok, saludo para Corina, que está ahí en sintonía también. Salúdeme de nuevo. No se la salude, mi hermano, ahí está. Saludo para Corina, Corina.
1: Mae, y recuerde, Nelson, que teníamos una sección, pero solo si ustedes la piden. Solo si ustedes la piden. Era la, ¿cuál era la tanda? ¿La tanda de qué? El nombre, mae, ¿cuál era?
0: Del despecho.
1: ¿Era el despecho?
0: Con E, sí.
1: El despecho, ¿ah? Sí, recuerden que los últimos 15 minutos, solo si ustedes lo piden, vamos a hacer tanda del despecho. Así que empiecen a pedirnos por ahí la tanda del despecho para recordar viejos tiempos, mae.
0: De buena, de buena, de buena. Vámonos.

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4: ¿Qué recuerdos? ¿Qué recuerdos? ¿Quiénes ¿quiénes se acuerdan de esa canción ahí?
3: Comenzaron a decir por qué.
4: ¿Cuántos bailaban esa? ¿Cuántos? De la noche más 53 minutos. Estás en sintonía de 103, la oficial de todo. Saludos para Freddy Miranda en sintonía. Bendiciones, hermanos. Saludos para Mili que está en sintonía. Eso, Mili. Dice, yo dije que me iba a tomar unos fresquitos, pero vengo del hospital. Así que café. Esa es la actitud. Dice, saludos, Nelson, para...

0: quebra en Patarrá, me parece. Dice Nelson, ¿usted tiene o no tiene? Me extraña. Saludos ahí desde Nicoya, Nicoya. Hey, saludos para Carlita, para JP. JP aquí, yo leo lo que mandan, ¿eh? Dice, saludos, dígale que lo espero en la casa. Golos. Hoy le toca. Saludos ahí para Jason.
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0: Saludos para la licorera Peñas ahí, para Luisito. Hey, saludos a Astrid Vega, que está allá en sintonía. Eso, Astrid.
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0: Saludos para Daniel Empresa Ledón. Y dice un saludo para la Chola, Naye, Fabián y Andrés. Vamos conectados para Lindora. Saludos para mi hermanito Abraham en sintonía. Y saludos, dice, para el Cachetón.

9 de la noche más 56 minutos. Cumplimos así de rápido la primera hora. Para todos los que están ahí en el TikTok, buena nota. Manden los mensajes de nuevo para volverlos a para saludarlos si no los he saludado. Vamos a ir un corte comercial. Y ya casi regresamos. Los que están allá en sintonía también en el FM y demás, mande al 866-1303 el saludo y cuéntenos desde dónde nos está escuchando, ¿ok? Ya venimos, Costa Rica, ya venimos.

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¿Será que soltamos el perro ya? Los que quieren que soltemos el perro, manden un fueguito al WhatsApp al 866-10303. O al TikTok. Mande fueguito. Los que quieren que soltemos el perro ya. Comparta esa vaina. Compártalo.

0: ¿Qué era lo que tenía que decir? ¿Qué era lo que tenía que decir?
1: No, no, básicamente saludar a todos los que están ahí escribiendo al privado. Pausa. Al privado, saludos para Yanka, saludos para Meli, saludos para Caro Collado, que ahí está en sintonía. ¿Qué más? Madre, Rachel, estoy trabajando, madre, en serio, déjame en paz, madre. Puchica, madre, ahí está, ahí me escucho. Ahí me escucho bien. Madre, Rachel, madre, en serio, madre, escucha, madre, déjame trabajar, madre. Saludos para Anelita también, saludos para Andrea también, que está ahí en sintonía. Y Yanka, estaba muy rica la pexa. Saludos, saludos.
0: No lo va quemando. No lo va quemando. Chúbalo, chúbalo. Feliz fin de semana, Costa Rica. Veo muy pocos fueguitos para soltar el perro. Y un viernes por la noche, mae. ¿Dónde están los que están escuchando ahí en el automóvil 103? Que me manden fueguito. Los que están reunidos ahí con los compas, mándeme fueguito también. Dice, saludo para Johan, mi amigo de Cujuquí. No veo muchos fuegos en el WhatsApp. ¿Qué pasó ahí?

0: 103 FM, feliz fin de semana. Mire quién apareció, man. Vean quién apareció. No apareció Rachel en el WhatsApp de 103. Mi amada, pero apareció la más azarosa que yo conozco, man. Robar besos, que
1: 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Buenas, buenas. ¿Qué es esta bendición? A este número es que se pide chocolate.
0: Ve lo que le digo, man.

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2: Aquí le mandaron chocobanano a Nelita. Sí, de Nelita para Milena. Saludos para Andrés, que está en sintonía. Pana en el área. Linda pana. Así me gusta, mandando fueguito a los que quieren ahí. Que soltemos el perro.
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2: Dice, no sé si irme a trabajar o irme ante las cariñosas. Madre, no, no, vaya trabaje, madre.
3: Suéltelo, suéltelo, Nelson, que ya mi amigo Emma se soltó de por sí.
2: Hey, saludo para Carlita en sintonía, saludo para Daniel mandando fueguito que dice que suelte el perro. Michael también. Alan. Adonis. Dígalo, dígalo.
4: Hermanito Nelson, madre, lo esperé más que la 41, la L, madre. Qué duro. Qué bendición tenerlo ya ahí, mi hermano.
2: Gracias, mi hermano. Hey, saludo para los que están ahí mandando su mensaje al WhatsApp y al TikTok. Steven dice, mi hermano, tiempo extrañándolo, la mejor vibra. Papi, se le quiere. Igual, mi hermano, igual.
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2: Bendiciones, mi hermano. Gracias ahí por acompañarme.

0: JP, Zapazo. Oiga, Zapazo, yo estoy esperando aquí las pizzas. Yo no soy pura bulla, estoy esperando las que salgan.
1: Mande foto, animal, para ver si le creo. Más decías tonto, más uno con hambre, más. Madre, yo le llevo pizza, madre, yo le llevo. Es pura paja, más.
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3: Esteban, compórtese.

Y un montón de fueguitos más. Saludos para... El 4705, Venegas, ¿qué me dice, hermano? Nelson, suelte el perro desde el trabajo.

10 de la noche más 11 minutos. ¿Dónde están los que se están preparando para salir este fin de semana? Dice, ¿de dónde pasa a recoger el chocobanano? Dice Milé. Jotapín, saludos de parte de Brian, desde Pérez Celedón. Encendidísimo. Linda Brayitan. Oiga, con esa

0: Suéltelo, suéltelo, Nelsito, que ya descansaron mucho los vecinos, hasta ellos lo extrañaban.
1: ¡Vamos los exámenes!

0: la sal.
1: ¿Cómo me van a decir que ponga ninguno pudo con él, man? ¿Cómo me van a decir eso? Frenes, madre, metes en la vara.
0: Digo así cantando con mi canción. Yo soy el aventurero.

qué manera, Yanka. Vea, ahí está la evidencia, zapazo. Saludos para Ángelo, que está ahí en el...

Saludos para toda la gente. Y a la abuelita que está en sintonía. Los de la abuelita. Saludos para Quintana y para Leo que están en sintonía también. Mande ahí, mande los de TikTok, mande saludos. Dice bienvenido en el Citon. Y a mi bestia preferida en todas.

Ok, la vaina está así. Necesito saber desde dónde nos están escuchando. Así que todos los que están en sintonía, qué sé yo, póngame aquí Yanka desde Heredia. Aquí Alfredo desde Guanacaste. Póngame desde dónde están escuchando. Como Francisco dice, aquí Francisco desde Alajuelita. Vamos a ver cuántos, lléguele. Saludos para la gente de Limón, cédula 7. Mae, el mes del afrocostarricense. O el afrodescendiente, cualquiera de las dos cosas.

Saludos para mi hermanito DJ Coqui. Saludos para todos los pelos. Pañitos de Jagger, dijo Coqui.

0: Es traicionera. Es una.
1: Pásame la botella.
0: Hey, quiero invitarlos. Para mí este es un programa muy especial porque tengo. O tenía tamaño rato de no estar. Por circunstancias personales. Entonces. Todos los que están ahí. Escuchando en el FM o en el TikTok. Quiero que me hagan un copy y me etiqueten en Instagram para subir la historia. Aparezco como NelsonCR85. NelsonCR85. Así que si están ahí en el FM, si están en el TikTok, haga un copy ahí de historia y me repostean. O me postean también para repostearlos. Es NelsonCR85. Lléguele. Quiero subir todas las historias posibles al Instagram.

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1: 7 de la noche con 23 minutos. Los últimos 35 minutos de 103 Mix de noche. En la vuelta. Ya teníamos el rato de no estar sonando. Así que mande mensajes. Si se acaba de conectar al WhatsApp, puede mandarlo 866-10303.

0: Desde San Pedro en sintonía. Un abrazo, mi hermanito Ojo de Agua, General Cañas, rumbo a Nicoya. Eso, mi hermano. Mi amigo Nelson. Salúdeme a mis hermanos Steven, Gerald y a mi hermano Chele, Abel también y al cuñado Brian. Acá andamos bien conectados, papi, extrañándolo. Linda Manera. Saludos para mi hermanito Jason Ovares. Y por ahí, ¿quién? ¿Pero por qué se fue? Saludos para Randall en sintonía, Randall.
1: Papi, necesito un saludo desde Cartago. Aquí estoy esperando la hora del despiche.
0: ¡Ey, mae! Así no, así no, así no. ¡Ey, saludo para Conde ahí en sintonía! El Toca. En la Obereada con la mejor emisora de Costa Rica. La mejor actitud. Gracias, mi hermano. Gracias, gracias. Saludo para Juancito. ¿Quiere que lo salude ya o más tarde? Saludo para la gente de Cartago, Villa Fortuna en sintonía.

Saludos para JP, el amor de todas, dice. JP, mi amor, azaroso. ¡Miau! No hay nada como ser guapo. Hey, saludos para Meli Morales.

Vamos a ir al corte comercial y ya regresamos con la última media hora de este programa. El regreso de 103 Mix de noche. Regreso de los azarosos. Quiero que me etiqueten ahí en el Instagram. Tomen una historia ahí del TikTok. O si están en el FM, hágase un videito y me etiquetan Nelson CR85. Así aparezco. Ya venimos, Costa Rica.

0: de noche.
1: ¿Por qué no se calla y deja de estar diciendo estupideces, mae?
2: ¡No creo!
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866-1303 para saludarlos también. Si van con el grupo de compas de fiesta, tómese ahí un selfie, una botico, la manda al WhatsApp al 866-1303 y los saludo. Llégale.

0: los amantes del danzal.
1: Hey, ya yo.
0: Todo lo que tenga socio. Saludos para David en sintonía. Ali, Eli.

0: Papito, papito, buenas noches. Un saludito aquí a la princesa Joana Granados. Estamos por las antenas del Irazú. Saludos, papá.
1: Buena vibra ahí, que la pasen bonito. Aquí andamos en la Obería desde Santa Ana. Rich. Saludo para Manu en sintonía.
2: Papi, ya que estamos terminando, solo tengo una cosa que decir, man. Lo último queda para el final.
1: Usted tiene esa canción que se llama Bicycle Ride. Y yo, como ando de inglés, caballo. Saludo para acá en sintonía desde Quepos. Madre, qué rico estar en Quepos ahorita, se imagina.
3: Me saludas al zapazo de JP. Hagamos algo divertido.
4: Eso, Nelsito, mi hermano, todo bien. Qué bueno escucharlo de nuevo. Pura vida.

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1: Qué bueno, ¿eh? Que me pongan ahí las mamás solteras, confirmo al WhatsApp o al TikTok.
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0: Dijo JP que somos como los opilotes. Últimos 40, 20 minutos. 40 minutos, está loco.
1: Papi, Nulcito, ya hacía falta oírlo, mae. Buena nota, papi. Bendiga, mae. Ya ahí el chiquito.
0: Linda, hermano.

0: hiciste saludos. Ya los complacimos. Saludo para la gente de Pocora. Saludo para Eduardo, DJ Eduardo en sintonía. Dice, sin palabras con ese ID de JP. Manda, huevo. Adivine quién fue.
1: Necesito donde la otra pique reyente esa, madre, que reyente esa cabina, madre, que ponga un chum porque voy camino a San José, imagínese. Dígale. Prr, prr, prr. Everything shot
0: in your pocket. Saludos para Aitan en sintonía.

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1: Hey, mi gente, estás en la mejor estación 103. Aquí está el Wildland Rookie.
2: El Rookie se metió a saludar, mae. Linda, mae. ¿Eso quiere decir? Le vamos a poner al Rookie ahorita. Dijo el Rookie que él necesita que suene una canción de él en ese programa.

Saludos para Esteban ahí en Sitoría. Saludos para Donald, que se viene la expo, dicen. Saludos para Cristian. Saludos en cabina, buena nota. Saludos para Chinito, mi hermano. DJ Bless en Sitoría.

0: Saludo para DJ Bless que me hizo la noche. Óigalo, óigalo, óigalo, óigalo, óigalo. Óigalo, man.
1: Espero que esté pasando súper buena noche, man. Oiga, y se va a poner algo del Rookie, man. Póngame máquina ligera, creo que es, ¿cómo es eso? Máquina algo del mae.
0: Máquina ligera, güey.
1: Máquina de lírica.
0: Se le cruzaron los cables. Iba a decir máquina de lírica, máquina ligera, mae. Iba a pedir también música ligera, era la cuestión.

0: Linda Nelson, saludos, linda papi, que volvió con el JP.
1: Hey, saludos para Rebeca y para Juliana, que las amo mucho, de parte de Miguel, que están ahí en sintonía. Saludos para Dani. Saludos para Mendieta también, que está en sintonía de 103.
2: Nelchito, dígale el zapazo de JP, que si va a tirar el rookie, tire cosas buenas. Y lado malo, va.

7 de la noche más 47 minutos. Ya casi nos vamos. Feliz fin de semana. Bienvenidos a los que apenas están sintonizando 103. Dice por aquí, un saludo para Fusión Caribe, todo el equipo debutantes en Linafa, segunda división. Este domingo ganamos. Ojalá. Bueno, los que quieren tanda de despecho los últimos 10 minutos, necesito que me manden fuego al WhatsApp y al TikTok. ¿Están preparados para llamar al ex o la ex? ¿Dónde están los que quieren tanda? Los que quieren tanda de despecho. Saludos para mi hermanito Ulises Echeverría,

Uno de los mejores chantes de reggae en Heredia, Tucos Place. Respeto para mi hermanito Ulises Echeverría. Saludos, Camino a Cervantes.

feliz. Hoy cumple mi mamá. Saludos. Desde la zona sur, saludo para la mamá de Chris. Saludo para Javi en sintonía. Gabriel también. Giovanni. Saludo para Eduardo.

años, mae. Pero gracias por el saludo, no sea necio. Eso sí, lo último lo puede poner, no importa. Bueno, está listo, está ready. Sobe toque. Vamos a despedirnos, pero como tienen que ser con esta vaina para que ustedes ahí maticen, para que llamen al ex o a la ex, pero ya. ¿Qué?

0: Yo necesito que si los que comparten que este es el mejor programa de los viernes en la noche,
1: tengo tiempo pensando en los,
0: me manden fueguito ahí al WhatsApp al 866-10303 o al TikTok. Un saludo para todos los que compraron ropa de mujer y otros se la quitan, dicen. Ropa a la mujer, perdón, y otros se la quitan. Manda huevo, man.
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0: Rosales, man.
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0: ¿Dónde están los que dicen que 103 Mix es el mejor programa de los viernes?

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1: ¿Están listos para seguir llorando?
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1: Saludos para mi hermanito Carlos Araya. Gracias, mi hermano.
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1: Bendiciones de vuelta.

Yo no sé si alguien se acordará de mí cuando estaba en la fiesta. Pero yo creo que no, pero ni siquiera nadie. Ya, supérame, que no te arda esta. Dice, saludos en cabina. Saludar a Carruchas Edson, que hoy cumple 40 años. Póngale ahí para Edson. Que cumple años hoy, 40.

0: El terror de las mamás solteras confirmado.
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0: Ya me han dicho dos mujeres esa vaina aquí, mae.
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0: Esa es la canción de JP.
2: DJ JP. El terror de las mamás solteras.

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1: Antes de irnos, quiero decirle a todos los hombres que andan allá afuera que tengan mucho cuidado porque andan tres locas sueltas. Dice Melita, Meli y yo ya nos organizamos. Ahora sí se jodió todo eso. Tres locas sueltas ahí en la calle. Cuidado con Mile, con Meli y con Nelita. No, mentira, mentira.
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1: Costa Rica, nos vamos. Quiero que me enciendan los celulares ahí donde quiera que esté. De lado a lado, que cante con nosotros.
3: Ahí está, me escucho, madre, ¿por qué no me escucho? ¿Qué tal? Buenas noches, Costa Rica. Bueno, ya nos vamos, ¿verdad? Pero nada, muchísimas gracias. Retomando ya 103 mix de noche. Esperamos que les haya gustado. Ahí pusimos de todo, un poquito salsa, merengue, danzal. Creo que me faltó bachata, pero ahí la próxima. Nada, verdad, que muchísimas gracias a todos los que estuvieron mandando mensajes. No quiero decir nombres porque se me van a ir, man, en serio, sinceramente. Madre, gracias a Yanka,
1: todas,
3: que
1: las cumplió, fans
3: más. Yanka, okay. Madre, yo no sé por qué me dicen eso si yo me estoy portando bien.
1: Todas las fans de JP.
3: Ay, yo me estoy portando bien, madre. Aquí voy para la choza, madre, a dormir, madre. No, hombre, la única mujer en mi vida es Valentina, madre. O sea, no, la verdad, muchísimas gracias a todos. Saludos. De verdad se les quiere montones ahí. Yanka, ma, que cumplió, ma, buena nota, ma. Vamos a comer pixita, ma.
1: Después de la quemada que le diste. Manda huevos, si no.
3: No, gracias, mi hermano. Yo sé que lo hace con todo el cariño del mundo, ma. De verdad, muchísimas gracias. Que Dios los acompañe. Quédense en sintonía de la oficial de todo, porque ya mañana regresa Nelsito, ¿verdad? ¿Quién regresa?
1: Para los que me quieren acompañar, a partir de las 12 mediodía y hasta las 4 de la tarde.
3: Ahí está, antes de eso, DJ Black, ¿verdad? Completamente en vivo.
1: Summer Reggae.
3: Summer Reggae, así que hay mucha programación. Ya retomamos otra vez 103 mix de noche y ahí vamos a estar durante toda la semana. Ahí no voy a decir cuándo porque no sé cuándo vuelvo. Pero aquí estamos, que Dios los acompañe, ¿verdad, Costa Rica? Y los que andan manejando, los Uber, los taxis, las ambulancias, los transportistas, ya saben, despacio, con mucho cuidado, porque la madrugada es un poquito peligrosa, así que nada, que Dios los acompañe.
1: ¡Qué manera! Gracias de verdad por acompañarnos en el regreso de 103 Mix de noche, después de que estuve convaleciente varios meses. Entonces, gracias de verdad. Ojalá que nos sigan acompañando todos los viernes de 9 a 11. Póngalo en la agenda. Los viernes de 9 a 11 de la noche, 103 Mix de noche. Saludos para toda la gente de TikTok que está ahí conectada. Buena nota. Si quieren seguirnos en Instagram, este elemento que mezcló hoy aparece como DJ JPHI. DJ JP en Instagram. Y yo aparezco como Nelson CR85. Así que. Gracias por acompañarme, ojalá que les haya gustado el programa. Gracias ahí por el soporte, por la buena vibra, por los que reportaron diciéndome que extrañaban que estuviera por aquí en la cabina. Buena nota. Se hace el trabajo con muchísimo, muchísimo amor. Así que feliz fin de semana y los espero mañana a partir de las 12 de mediodía, ¿les parece? Nelson CR85, gracias a mi hermanito Carlitos, gracias a Alexis. Gracias a Mer, gracias a Ojo de Agua, que dice que buena nota, JP. Nelita también, Mile. Los te quiero mucho. Nos escuchamos mañana, si Dios lo permite.

0: Vea, vamos a ir a echarnos unos tapis. Usted lo que va a decir es, no papi, pidamos lo que usted quiera. Y vamos a pedir birra, económico, cerveza. Ya sabe.
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1: ¿Y el camión también le queda confiscado?
2: Pues, capitán, para que usted pueda hacer todo eso, primero tiene que traer 32 choferes, porque ¿cómo le parece que son 32 camiones los que traigo? Segundo, tiene que traer el doble de gente para que los puedan descargar. 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

0: Eso suena muy rico.
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persona lo olvida si por el odio se guía. 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
1: ¿Y el camión también le queda confiscado?
2: Pues capitán, para que usted pueda hacer todo eso primero, tiene que traer 32 choferes, porque ¿cómo le parece que son 32 camiones los que traigo? Segundo, tiene que traer el doble de gente para que los puedan descargar. Y tercero, yo le recomiendo que pida apoyo por ahí de 1000 hombres para que nos podamos levantar a

0: mira, el chino, arreglamos eso. Van a carta, hombre, que tengo a Man. Vámonos.
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0: Ella viene por ahí.
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0: cristiano.
1: Qué rico.
2: ¿Vale?
1: Eso suena muy rico.
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0: se vaya.
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0: Bad Bunny, Davey, Omar Kors. Tú sabes, los ídolos tuyos. Seguramente te estás preguntando cómo lo hacen. Tienen que apretar.
1: Hey, yeah, hey.

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0: alistando a los chiquitines de la casa para que, hey, para que vayan afinando garganta, porque hoy tenemos la dosis del ¿qué le pasa a Tío Black?
1: ¿Qué le pasa?
0: Que vaya a reportar.

0: En este momento haremos una pequeña escala comercial. 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

todos los primos allá en Parrita, Parrita, Parrita. Dice por ahí, saludo para todo el grupo de parte Moctul, Moctul. Hey, saludo para todos los del grupo ahí. Espérenme, a ver, ¿cómo se llama el grupo? Todo es parte del show. Hey, Moctul, Moctul. Tuve que salirme demasiado mensaje.

Ojos de Pericia, Giovanni, Cuerpo Lagartija, Sexy Patas de Vaca, José Camarón, Gato, para Goofy, allá en Parabrisas, Hermanos Chacón, están conectadísimos. Pan Dulce, Ian Garro, distribuidora Arsa.

Quiero mandarle saludo especial al famoso Mi Doña No Me Deja. Póngale el nombre que usted quiera. Desde aquí hasta donde sea. Saludo especial para el famoso Mi Mujer No Me Deja.

2000. Ya sacó hats al hombre con los chicharrones. Saludos para Sánchez, Acoto, que está como locos. Dice por ahí, San en la racha, pura vida. Saludos para Selecta, Fire Rush, Gerald, Capibara, allá en San Carlos. Reportando desde Grecia, saludos.

0: Las mejores dos horas de la mañana del sábado, hasta que tengan ganas de bretear todo el día.
1: No, tampoco así, legalmente.
0: No vamos a estar mintiendo, Eric. O sea, si la vara es todo eso, no. Danielito, desde Pérez Celedón, Danielito.

Dice por aquí, saludos, más saludos que van ingresando. Saludos para Daniel de parte de Carepato, dice por aquí. Carepato. Los vecinos no, pero mi mamá sí, dice que tengo un escándalo. Dígale Black, dígale Black. Aquí me manda el compo una foto del parlante, tiene todos los poderes activos ahí. Jordan y Ginny Linton de Terramar 7 Batán conectados con la dosis. Dice por aquí, saludos para amiguitos.

0: Pollo Congelado está conectadísimo, dice por aquí. Apareció DJ Ahmed. Salud para Kamikaze en Pavas, dice por aquí. El señor Olidalo, lo tenemos hoy en cabina. Me dan ganas de entrevistarlo y todo. Es un milagro que aparezca a estas horas de la madrugada. Salud para el famoso, mi esposa no me deja. ¿Cómo se llama?
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0: Ese compita que dice voy a hacer tal vara y no lo dejan. El que dice voy a salir un rato, no lo dejan. El que dice voy a hacerle algo al carro, no lo dejan. Quémelo, quémelo, quémelo, quémelo, quémelo de una vez, quémelo.

50 minutos de la mañana, sigue sonando la dosis. Dice por aquí José Breno, buena lírica. Salud para el mop estafador ese que me salvó la tanda de Olmilla. Salud para Cherepo de parte Sardina. Por acá dice por aquí Daniel Rojas, ya no lo dejan tomar con la callada y menos ir a un bar, Dios guarde. Dice My Black, ese compita que no lo dejan hacer nada, soy yo. Salud para Montiel. El pedido de los bariguetas ahí que están en la breteada, pura vida. Mi mujer no me deja, dice, eso ligado. No voy a decir nada de eso. Tío Will, Macho Manuel, no los dejan para nada. La esposa dice, los tiene horribles. Desde Cartago, Lubricentro Cactus, Josu Arroyo, vamos de camino para San Carlos. Va con la doña, los tiene como Gerald, no lo dejan.

Saludos para Chancho Mareado, Cepillín, andan en ruta. Chancho Mareado, mano, puede ser. Dice, ¿qué es la vara con lo que somos asomameco? Famoso Arthur. Qué lindo que estén confesando.

Dice por aquí, saludo para la buseta de Pride Man allá en San Carlitos, San Carlos. Vienen estrenando, saludo para todos los muchachones, para toda la gallada ahí que están listos, prestos y preparados para arrancar con toda la energía al día. Para mi hermanito Ivancito ahí que está conectadísimo, saludo para Luisito, para el famoso Cucaracha que ya está jodiendo, buena mañana. Dice por aquí, saludo para Soto, que nos cayó horrible y ayer hasta para llevar. Nos mandaron a bajar volumen a esos muchachos escandalosos. Saludo para Lanardo y todo lo demás. El famoso DJ Congo. No, yo no estoy diciendo que es usted, mi amigo, que no lo dejaron venir hoy. ¿Cómo se le va a ocurrir eso a usted jamás?

Coffee, Coffee, que está conectadísimo. Salud para Chavito, Chavito, mi hermano Chavito. Ya le mando el link, espere para ver qué es lo que está pasando, Chavito. Ya le mando, Chavito, espere para que vean.

0: Dice por aquí, saludos para Fabián, saludos para el Mob, dice que me ve un polarizado. Para Taller Coricar, la bruca, parte de Glenn. Para el famoso Colocho, más conocido como Trompequeque en el Hospital Calderón. Ese juega de que la doña todo y no lo dejan hacer nada. Se parece a un amigo mío. Vamos a ir a corte comercial. Salud para el compa mío que ayer tuvo que suspender la transmisión en vivo y todo. Ya me pasaron el chisme. Le bajaron el breaker al muchacho. Corte comercial y volvemos. Se viene una tandita, yo creo que vamos a tirar una tandita. Espere para ver. Si les gusta, yo sé que les va a gustar, legal que sí.
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0: Vamos a ir a corte comercial y volvemos. La dosis. Esta noche, Bartiquín y Aliberia, por allá va

0: Nos tenemos artista nacional invitado hoy en la mañana a la dosis.
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0: Hace días no me tiraba una tandita ese pasapasa ahí en los estilos. No voy a decir como el mob, pero sí de los compas que bailan así como el mob. Dice por aquí, andamos en ruta, Cartaguito, Randall se reporta. Dice para Vladimir en Sarchí, Diana la novia no lo deja salir si no es con ella. Todos somos Vladimir. Salud para Fiorella y Marcela, dice por aquí. Salud para Coco, para Presti. Por acá Josu Arroyo. Ey, mandan fuego, dice Chichipapa, gol por la vereda, dice por ahí Jeffer, el famoso pata que le pega a la doña como locos en el taller. Desde Escazú, motorrepuestos son Popo, Kevin y José, pura vida. Salud para el famoso Nalgatepul. Black Leo Cubero, la unidad 122 de Grupo Tuasa, trabajando gracias a Dios. Para Coco de San Carlos. Ey, Coco, Coco, Coco. Dice, terminemos la dosis hoy a la una. Salud para Rucho, Pin, Tumbe, Oscar, La Vaca Lula, Taller y Torno, Queens. Jason de parte del mayor, el gallo. Eso es horrible, mor. No vamos a hablar de ese tema. Para Fabián Tabla, dice José Carebarbi. Anda, dígale José, andan en ruta. Dice que... no voy a leer eso, mo, porque suena raro. Salud para Lucas y Tiburón, chaneando la nave. Todo el mundo está conectadísimo con la dosis.
1: Somos.
0: Vamos por.

Dice por aquí, si estamos hablando de gente que baila feo y toda esa descripción que usted dio, Black, vamos a saludar entonces a Daniel Umaña. Legalmente no tengo dudas, tengo pruebas, hay videos. Salud para Danielito, mi hermanito. Es que no hay ni cómo defenderlo legalmente, man.

Saludos para Isaacito, Isaac en Heredia. Allá para todos los copitas de gasoil. Saludos para el macabrr. Allá en la esquinita Mercedes, a Sasa, al gordito. Están vueltos locos haciendo pollo, pollo. ¡Pollo frito! ¡Están alistando el pollo frito! Unity, Unity.

0: Eso sería a Chris Nasa, dice por ahí, que le hagan con el oficio. Póngale, póngale.
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0: Quiero mandarle saludo especial a mi hermanito, el señor Selecta Chavito, Chavito Boy. El señor Chepito, Chepito. Está conectado.
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0: Saludos para el famoso alias Tesoro allá en Repuestos González.
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0: El empleado del mes, del año y del siglo. Porque si no, la mamá se enoja.
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0: El famoso Tesoro, Tesoro. Willy.

este teléfono uno lo ve y hasta que, ah, bueno, yo no sé ni qué. Donde ve los números de teléfono que escriben. Pipi, Sebastián, la ruta G8 de Pipasa. Bethany y Neyland están escuchando la...

a chofe que le pega a la doña. 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

0: Pásamela.
1: Yo, Panta, ¿qué sopa? ¿Cuándo vas a tirarte a dar una vuelta por acá?
0: ¿Qué hay?
2: Cuando se diga más, estaba aquí, chinirá con una huila, guay. Pantan y Cafu Pantan. Hace rato que no suena ese tema. Saludos para Carlos Capibara Campos. Listo para ir.

0: blood clot de Martín.
1: Señor Davis, tiene una llamada de Panamá.

de la tiradera de Bantan y Tapón. Un día de estos tiramos ese especial. Cada de estos hacemos un especial ahí de guerras nacionales. De pura guerra civil.

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12 con 45 minutos, sigue sonando la dosis. Y bueno, teníamos artista nacional, pero se durmió. Saludos para doña Yerly, que cumple el lunes, dice por aquí. Si no le mando saludos, no hay. Dice por aquí, es de Puerto.

37 minutos, ahí estaban escuchando a Kiba, estaban escuchando también a Ryan Castro, Bad Gyal, se llama Se Le Ve. Feliz fin de semana nuevamente, gracias por estar en sintonía, la invitación para que sigan enviando sus mensajes al 866-1303. Quiero saludar a Alexa, que está en sintonía de La Oficial de Todo, también quiero saludar a Andrea Arce, que cumple años, ¿cómo así? De parte de David, feliz cumpleaños, Andrea, que la pases bien, que cumplas 103 años más, así que abrazo. No sé si van en carretera, si están en la casa, pero gracias por estar escuchando La Oficial de Todo 103, ¿ok? Saludo para Jacqueline también desde Siquirres. Saludo para toda la gente de Cédula 7 que este mes están celebrando a lo grande la cultura afrodescendiente, afrocostarricense. Así que toda la gente de Cédula 7 Limón, necesito ahí que me sigan mandando mensajes para saludarlos, ¿ok? ¿Quiénes van para Puerto Viejo este mes? ¿Quiénes van para Limón este mes? Estaría en todas, ¿verdad? Bueno, son algunos de los mensajes que ingresan vía WhatsApp, así que invitadísimos para que sigan enviando sus mensajes, por supuesto, al WhatsApp al 866-1303. Vamos con más música. Se viene Fresh Bowden, Randy, se llama Fumeteo en 103.

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Gómez Tapón, cantante 103% nacional, de la casa, por supuesto. El tema se llama No Funciona y lo escuchas acá en 103 en este fin de semana. Acá en el sector de la Uruca está haciendo un sol, pero riquísimo. Apenas para aprovecharlo y, como dicen popularmente, tardear. Saludos a vos que estás en sintonía. Gracias por acompañarme hasta las 4. Nelson Campos en cabina. Saludo para Esteban, que hace reporte. Saludo para mi hermanito Yanka, que está por ahí en sintonía también. Saludo para Musculoso, que hace reporte a través del WhatsApp. Gracias por estar en sintonía de los 103.1 FM. Recuerden las redes sociales 103 FM en letras en Instagram, TikTok, para que nos agreguen, por supuesto. Por ahí también estamos en YouTube y demás. 103 FM en letras. Vamos con Blaze Maya y Kiva en 103. Subir el volumen.

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0: Clásicos, como se les desconoce popularmente, al icónico grupo jamaiquino. Sí, ok, los escuchás acá en 103. Quienes, por cierto, tienen diferentes fechas en el mes de septiembre acá en Costa Rica. Y posiblemente más de uno no se van a perder esas fechas. De hecho, yo creo que hay una aquí cerca de Cadena Radial Costarricense, una fecha. Saludo para todos los que ya tienen entradita en mano para ir a ver a Tita OK. Tita OK, dijo que... Invitación especial para que lleguen ahí al WhatsApp al 866-7303 a enviar su mensaje y me cuenten qué están haciendo en este fin de semana, hacia dónde se dirigen, qué tienen planeado para hacer y demás. Así que los espero, ok. Saludos para todos los que están en carretera, en casita, en la playa, donde quiera que estén. Buenísima, buenísima nota. Saludos para... dice por aquí, para Víctor, que está ahí en sintonía. Y saludos para Carrillo, Emel Carrillo, en el camión 1573. De la cervecería en Nicoya. Ahí está el saludo, buena vibra. Sube el volumen a ese radio, Mop. Vamos a continuar con más.
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0: Maluma, acá en la oficial de todo. Buenas tardes.

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Una de la tarde más 21 minutos. Ahí estaban escuchando a la guapísima Carolina Giraldo Navarro, nacida el 14 de febrero de 1991. Para los que no saben la estatura de Karol G, 1 metro con 65 centímetros. Ese tema también que acabas de escuchar se llama Matadora, uno de los más recientes temas de Karol G, quien está de gira con su tour, por supuesto, Tropitour. Y también viene para Costa Rica a fin de año. Yo creo que también muchas personas están ahí esperando ese concierto o las dos fechas que tiene acá en Costa Rica, ¿ok? Así que, pues bueno, a contar los días para que vayan a disfrutar de semejante mujer y su tour. Hey, saludo para Lizano en sintonía, que está escuchando 103. Saludo también para Steven, que está escuchando. Buena vibra, Steven. Muchísimas gracias, hermano. Feliz fin de semana. Ahí está el asunto. Saludo para Ricardo también en sintonía. Y pues bueno, también saludos para Mariela desde San Isidro de Heredia, conectada con 103. Ahí está. Vamos con más música, ya a la 1:22 de esta tarde soleada acá en el sector de La Uruca. Espero que la mayoría del país esté así. Vamos a matizar a Nio García, se llama La Yepeta Remix en 103.

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Ahí estaban escuchando a nada más y nada menos que Brian David Castro Sosa en compañía de Juan David Loaiza Sepúlveda Capo y Ryan Castro, o Ryan Castro y Capo en 103. Se llama ¿Dónde? En este fin de semana. Buena canción, por supuesto. La invitación para que la solicites cuando vos querás al 866-10303, ¿ok? Feliz fin de semana. Bienvenidos a los que se vienen conectando apenas a la oficial de Todo 103. Espero que la estén pasando genial. Acá en el sector de La Uruca sigue haciendo excelente clima para disfrutar con los compas o para chilear o para pasarla bien, por supuesto, en compañía de los 103.1 FM. 866-10303, el WhatsApp de la oficial de Todo habilitado. Saludos para el vaquero Tico, para Julito. Dice mi hermano, mi sangre, bendiciones. Como siempre, bien sintonizado desde Nueva York. Así que saludos ahí para Julito, el vaquero Tico. Saludos para, dice por aquí, la gente de Turrialba, de Llano de Quetzal, de Turrialba, en sintonía de parte de Esteban. Así que toda la gente de Turri Turri, diría el jefecín, lindo Turrialba de noche. Dice para acá, saludos para Kimberly, saludos para también Alfredo que está en sintonía, saludos para Joseph. Estamos acá escuchando la oficial de Todo, tardeando como vos decís, buena nota. Bueno, ahí está el asunto, vamos con más música. La siguiente canción que viene me cuadra un montón, me gusta un montón. Se llama Jamaican Bam Bam de Uguela, acá en 103.

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1: 7 minutos nos separan de las 2 de la tarde. Estaban escuchando al cantante nacional Byron Salas acá en 103. Feliz fin de semana. La invitación, por supuesto, para que sigan solicitando las canciones de Byron Salas acá en 103. Feliz fin de semana. Saludos para Maikito y para Betsa en sintonía. Abrazo. Espero que les estén pasando genial. Gracias por acompañarme hasta las 4 de la tarde. Soy, espero que me acompañen el turno completo, ¿eh? Hey, quiero saludar, dice por aquí Noguera, un saludo para mi hija Josbeth en su cumpleaños de parte de su papá. Bueno, dice Papaya, me imagino que obviamente es el sobrenombre. Entonces, saludo para Josbeth, perdón, dije Josbeth, creo. Josbeth en su cumpleaños, que cumple 103 años más. Dice por aquí Kevin en sintonía en carretera de la mejor emisora de Costa Rica, 103. Macho también en sintonía. Y saludo para Katia. Son algunos de los mensajes que ingresan al WhatsApp. Si vos no has enviado el tuyo, la invitación para que lo hagas a partir de ese momento. Si vas ahí en carretera con la familia, si estás en la casa chileando, si estás en la playa, la invitación para que te tomes ahí una foto y me la envíes al WhatsApp al 866-1303, ¿ok? Continuamos con más música en este fin de semana. Y viene Polima West Coast. Se llama Ultra Solo Remix en la oficial de todo.

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Continuamos con más buena vibra en este fin de semana, ya a las 2 de la tarde con 8 minutos. Estaban escuchando a Ryan Castro, Capo, Fianza también, se llama La Villa en 103. Feliz tardecita de sábado, feliz matiz. Gracias de verdad por estar en sintonía de La Oficial de Todo. Recuerden las redes sociales, 103 FM en letras, en Instagram, en TikTok. Y también, por supuesto, pueden escucharnos en la aplicación Pura Vida Radios para que la descarguen en su dispositivo móvil. Pura Vida Radios, así aparecemos, para que tengan en cuenta 103 y todas las emisoras de cadena radial costarricense. Así de fácil y de sencillo. Quiero saludar a mi hermanito Beto, que está en sintonía. Betico. Y saludo para mi hermanito Jason, que está en sintonía de 103 también. Feliz fin de semana. Dice por aquí, por favor, saludar a mi hermana que está de cumpleaños. Se llama Pamela. Saludo para Pamela, entonces, que cumpla 103 años más. Vamos con más música. Cantante 103% nacional. Se llama Eigyal Deikel junto a Kendo en 103.

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1: Asimismo, la oficial de todo 103. Ahí estaban escuchando entre nosotros Remix, Thiago PZK y Lit Killa. Ya al ser las 2:23 de esta tarde, espero que les estén pasando muy, pero muy bien en compañía de la oficial de todo, por supuesto. Y bienvenidos a aquellos que apenas sintonizan, los que están desde hace rato acompañándome también. La invitación para que envíen su mensaje a través del WhatsApp, a través del 866-1303. Para poderlos saludar ahí, los que estén cumpliendo años, los que estén planeando viajecito a la playa. Cuéntenme de qué parte del país me están escuchando, los que están haciendo ahí las diferentes plataformas de transporte, camiones repartidores. Habilitado el WhatsApp para que lleguen ahí, envíen su saludo, ¿ok? De una, ¿qué esperan? Así como Alberto, que está en sintonía, que acaba de enviar su mensaje. Dice, desde Turrubares, en sintonía con 103, por supuesto. Ajá. Quiero saludar también a... Dice por aquí... Sofi, en sintonía desde Limón. También vamos a ver... Saludos para Beltrán, en sintonía. Saludos para Andrés también, que está en sintonía. Y quiero saludar, denme un toquecito porque desde hace rato me enviaron el mensaje y no los he saludado. ¿Qué se me hizo? Se me escapó. Saludo para Oscar, ya lo encontré. Saludo para Oscar. Y saludos para Mariana también. Quiero saludar a Chino, a Meli Morales, Gerson Pereira, Chepe. Por ahí también Ángela, Amanda, Otto, Chacas en sintonía. Saludo para Michael también. Saludo para Daniel, para Oscar. Y saludo para Nati, que están en sintonía de 103. En todas. Vamos con más música. Ya vengo a seguir saludando a los diferentes oyentes y los mensajes que ingresan vía WhatsApp, vía 866-1303.

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4: Y estaban escuchando nada más y nada menos que Jean-Paul Ryan Castro, BC Signal, se llama Bad Bad Bad, en este fin de semana en 103. Quiero saludar así de manera muy especial, porque no hubiera sido posible sin Diego Torres. Ahí me trajo un paquete que solicité, así que Dieguito, buena nota, hermano, por estar en sintonía de 103, y gracias ahí por el paquete que me trajo. Buena nota. Saludo para todos los que andan ahí repartiendo diferentes pedidos y demás. Sin ellos no es posible tener lo que uno solicita por web, por aplicaciones, etcétera. Bendiciones a todo el mundo ahí. Siguen llegando mensajes a través del WhatsApp. Quiero saludar a mi hermanito Gabo Rosales, que va ahí en sintonía de 103 también. Va a ir a pedalear. Deme un toque para leerlo así de una manera más exacta. Camino a Liberia, a la competencia de ciclismo. ¡Qué manera! El gran fondo. Saludo para el crack Gabo Rosales. Siempre vuela ahí en la bicicleta. Que Dios lo acompañe, mi hermano. Que todo salga bien. Tráigase el oro, si no, no regrese. Quiero saludar también a Martín Cerdas, que está en sintonía. Saludo para Amanda Muñoz, aquí trabajando en San José. Saludo para mi hermanito Jeff, que está en sintonía de 103 también, que dice que va para Chile mañana. Saludo para DJ Camo. Saludo también para Junior Arias, que está en sintonía de 103. Junior va a ir a festejar cumpleaños. Van a ir a pasarla bonito. Van a ir a divertirse. Saludo para Emily, que va a cumplir años, o que está cumpliendo años, de parte del papá de Junior, que cumpla 103 años más. DJ Camo en el área también. Qué manera, Camo, madre. Gracias, mi hermano. Son algunos de los mensajes que ingresan vía WhatsApp. Sigan enviando ahí los reportes de sintonía. Los acompañes a las 4 de la tarde. Recuerden que a partir de las 4 viene la lista Feeling the Hits. Rachel, la moradita, les va a traer los 20 temas más importantes de la semana, junto a las dos recomendaciones, ¿ok? Así que no se lo pueden perder. Vamos a escuchar a Ozuna acá en 103. Feliz fin de semana.

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1: El WhatsApp de la oficial de todo, habilitado para que envíen sus mensajes, para que me cuenten qué están haciendo este fin de semana. Y por supuesto, para saludarlos, recuerden descargar la aplicación Pura Vida Radios para Android y iOS. Ahí pueden escuchar también 103.1 FM. Saludo para Mitchell. Saludo para Marta Ferrey. Mitchell, esa no la tengo en programación ahorita, mae. Se la cambio. Saludo para Nelita Alvarado desde San Pedro. Eso, Nelita. Gracias por estar en sintonía. Saludo también para

que está en sintonía de 103. ¿Qué me dice Jeff? ¿Cuál es la última? ¿Qué se sabe? Saludo para todos los que están ahí conectados. Dice que ya casi está preparando todo para irse para Chile. O ya tiene todo listo. Saludo para Edward. Saludo para mi hermanito DJ Calu. ¿Qué me dice Calu? ¿Qué, cómo estamos ahí? Ya estoy R. Nada más para que me tire las... las fechas de taquito. Abrazo, mi hermano. Feliz fin de semana. Hey, quiero saludar a el más crack de los crack. Seguidor del Deportivo Saprissa. Participante activo de Carrusel. No, de Carrusel Morado, no. Carrusel Morado es Maki, bueno. De Cultura Saprissa. Mi hermanito, el crack, el ídolo, la joya, calidad de persona, Bianca, que va en sintonía con la novia, con Karen y con la suegrita, que van de camino. No sé para dónde, pero por ahí van. Permítame decirle, Karen, que usted tiene una excelente persona al lado. No es porque sea mi amigo, pero es un chavalazo, mi hermanito Bianca. Que la pasen bien, feliz fin de semana. ¡Viva Heredia!, dice Edward. No, hombre, ma, está loco. Está loco. Saludo para Fabián Rivera en sintonía. Mandó un audio de 17 segundos, ma, demasiado largo, Fabián. Ahorita lo escucho para ver cómo está el asunto ahí. Gracias, Fabián. Feliz fin de semana, hermano. Bueno, son algunos de los mensajes que ingresan. Saludo para Carolina, que también acaba de mandar mensaje. ¡Carolina! Dice desde Sabanilla. Linda manera. Bueno, vamos con más música, ¿les parece? Ya nos faltan 5 minutos para llegar a las 3 de la tarde, así que vamos a seguir matizando 103.

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3 de la tarde más 7 minutos. Ahí estaban escuchando a Fresh Bowden. A Randy se llama Fumeteo en 103. Iniciando una horita más. La última que me queda para acompañarlos. Así que saludos a todos los que vienen sintonizando apenas. Y también saludos a aquellos que me acompañan desde las 12 y mediodía. Quiero invitar a todos los que están ahí en sintonía y que no han enviado su mensaje para que lo hagan a partir de ese momento al 866-10303. Quiero saludar a DJ Bless, que anda en sintonía, metido en presas. Qué duro, ¿verdad? Cuando está colapsado el tránsito. Saludos también para Jacqueline en sintonía. Dice, trabajando en plataformas. Saludos para Joseph. Saludos también para Katia en sintonía desde San José. Y también saludos para Eric, que hace el reporte a través del 866-103-03. Saludos para Mili. Había tardado en aparecer, Mili. ¿Qué pasó, Mili? Estamos mal así. Feliz fin de semana. Vamos a ver quién más anda por aquí. Saludos para... Ajá. Selecta Jazz en sintonía. Y saludos para Dieguito. Diego, ¿qué me dice? Buena nota. Feliz fin de semana para usted también, hermano. Bueno, son algunos de los mensajes que ingresan vía WhatsApp. Y pues la invitación para que sigan ahí en sintonía de 103. Vamos a escuchar a Teikel acá en la oficial de todo cantante 103% nacional.

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1: Después de las 3 de la tarde, ahí estaban escuchando a Chayanne bailando bachata. Saludo para todos los que les gusta bailar ahí, bachatica y demás, pasarla bien. Pegaditos, ombligo con ombligo, cachete con cachete. Puro la canción. Buena nota, estoy hasta las 4 de la tarde acompañándote. Así que la invitación para que sigan ahí mandando reportes de sintonía a través del 866-103-03. Recuerden que a partir de las 4 de la tarde viene la lista Feeling the Hits con repetición los domingos a partir de las 12 mediodía. Rachel, la moradita, te trae los 20 temas más importantes de la semana. Los 20 temas que vos más escuchás acá en 103 con dos recomendaciones para que no se lo pierdan, ¿ok? Ojalá que Rachel traiga pancito y demás. Si no, que no venga. No, mentiras. Vamos a continuar con más música. Viene Fabrichil. Se llama Una Vez Más en 103. Súbale el volumen porque esa canción está buenísima.
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1: Ahí estaban escuchando a nada más y nada menos que el delirio de muchas mujeres a nivel mundial. Manuel Turizo Zapata, nacido el 12 de abril del año 2000. 1.71 m mide Manuel Turizo. Directamente desde Montería, Colombia. Se llama Inglés en Miami, la canción que acabas de escuchar. Así que la invitación es para que la sigan solicitando a través del WhatsApp, ¿ok? Raguayana también acompañaba a Manuel Turizo en esta tarde de sábado acá en 103. Dice la moradita que ya viene de camino para que la acompañen en la lista Feeling de Hits. Los 20 temas más importantes de la semana. Por cierto, quiero comentarles algo de este... Manuel Turizo, que tiene dentro de sus planes, dice, ser papá en algún momento. Y pues está esperando que llegue ese momento, valga la redundancia, ¿ok? Pero dice que le gustaría mucho, que se ve como siendo un papá responsable, cariñoso y demás. Saludos para Carlos en sintonía. Mi hermanito Carlos, que está en sintonía de 103, el mentado sexo. Vaya sobrenombre. Saludo también para Alejandro, que estaba por ahí en sintonía de 103. Alejandro Osvaldo Ábalos, que siempre está en sintonía de la oficial de todo. Dice por aquí, saludos para Luis en sintonía. Saludos para Luisito Descomunica también. Para Chino. Para Carlos. Un Carlos más y saludo también para, vamos a ver, Fabián, otro Fabi ahí y Olger también en sintonía. Bueno, ya nos separan aproximadamente 23 minutos de las 4 de la tarde. Vamos a escuchar al Conejo Malo, ¿les parece? Se viene Bad Bunny acá en 103.

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7 minutos nos separan de las 4 de la tarde. Ahí estaban escuchando a Piso 21. Se llama Puntos Suspensivos. Yo de esta manera voy despidiéndome. Gracias a todas las personas que estuvieron acompañándome desde las 12 de mediodía. Estoy muy feliz, muy contento de estar de vuelta después de una situación ahí de salud personal. Pero bueno, gracias a Dios, estamos acá de nuevo. Bendiciones. Recuerden estar en sintonía de 103, por supuesto. Ya viene la lista Feeling the Hits. Ya viene Rachel con los 20 temas más importantes de la semana. Los 20 temas que vos solicitas. Así que la invitación para que...

la acompañas, por supuesto. Recordá disfrutar de la vida, pero con mucho cuidado. Recuerden que sin la salud no somos nada, así definitivamente. Así que si tienen planes de salir, de pegarse la fiesta y demás, con muchísimo cuidado. Si toman, no manejen. Y por supuesto, de ahí nada, disfruten de verdad de 103 y el fin de semana. Si no es antes, yo regreso el próximo viernes a partir de las 9 y hasta las 11 en 103 Mix de noche, o el próximo sábado a partir de las 12, mediodía. Chao, feliz fin de semana, buena nota. Los dejo con Toledo, se llama Danzal.

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0: feliz sábado, fin de semana, ya estamos agosto, así que nada, iniciamos este mes con la mejor actitud, el mejor positivismo, que este mes sea un mes bastante bonito para todos ustedes y para mí también, ojalá. Pero sí, feliz primero de agosto, ya chiquillos, esto se va volando. Por supuesto, bienvenidos un día más a Feeling the Hits, el conteo oficial y favorito de las 20 canciones más sonadas durante toda la semanita. Empecemos de una vez porque iniciamos con toda la actitud, por supuesto, con la posición número 20, que aparece Kiba junto a J Balvin y I Love It. Bueno, vean chiquillos, abrimos este conteo con esta colaboración, ¿verdad? Que une de todo, une ritmos electrónicos, afrobeat, ese sonido latino. Sabemos que Kiba, ¿verdad? Como siempre les digo, el productor creo que más buscado ahorita de la escena del dance internacional. Y bueno, en esta ocasión se sumó a J Balvin, que sigue siendo una leyenda y por supuesto se sigue reinventando cada vez más. Esta canción muy buena, la verdad, sigue sonando bastante y manteniéndose bastante fuerte en todas las listas. Así que de una vez abrimos con todo, posición número 20, I Love It, Kiba junto a J Balvin.
1: Número 20.

0: Feeling the Hits. La verdad es que yo, chiquillos, estoy muy emocionada porque empezamos un mes más. Ya casi estamos diciembre, esto va volando. Y agosto tiene que ser, bueno, más bien tiende a ser un mes que trae muchas cositas nuevas, muchos conciertos y demás, ¿verdad? No olvidemos el Día de la Madre también. Por ahí yo me emociono porque en este mes voy a ir a uno de mis conciertos favoritos. Así que no sé, tal vez vos en algún mes estás esperando un mes para ir a ese concierto tan esperado de algún artista que nos visite en nuestro país. Así que bueno, contame ahí. Mientras tanto, les doy la recomendación. Oiga, ya yo voy adelantadísima. Les doy la posición número 19 porque aquí aparece Cabo, uno de los artistas emergentes que tiene más crecimiento, que ha venido teniendo más crecimiento durante todo este último año. Aparece con Querido Usted, que es una canción que combina una letra cargada de emociones. Tiene un ritmo muy urbano, pero también es muy cargado, ¿verdad? De esas emociones, como les decía, que es bastante relajadito. Se convierte en una de las canciones favoritas entre esas personas que disfrutan mucho de esas historias de amor y desamor y demás. Un buen momento para Cabo. Posición número 19, Querido Usted, de Cabo.
1: Número 19.
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actitud y con toda la energía, porque es fin de semana, porque es primero de agosto, porque a muchos le pagaron también, porque es quincena. Entonces, vean, chiquillos, yo digo que todos nosotros estamos listos para subirnos a la alfombra voladora, subirnos en la carreta, como diría el dicho, ¿verdad? Más de uno debe estar deseando que caiga la noche, o más de uno la empezó desde el jueves. Pero bueno, aquí tenemos mucha actitud y buena música, por supuesto. Posición número 18, Una a la Vez, Ryan Castro, junto a J Balvin. Una colaboración que me encantó desde el primer momento en que se anunció, ¿verdad? Porque J Balvin, que ha sido un pionero del reggaetón, ¿verdad? Y Ryan Castro, que en ese entonces venía siendo muy emergente, muy sonado, un artista muy nuevo, ¿verdad? Pero hicieron esta colaboración y nos dieron un clasicazo, o sea, una canción buenísima, que tiene, o sea, que es perfecta para cualquier tipo de ambiente, para la, estar ahí en la casa limpiando, para estar en la oficina trabajando, relajado, por supuesto, para ir escuchando en el carro ahí en las presas y demás. Así que vamos a matizar un poquito con esta canción. Posición número 18, Una a la Vez, J Balvin junto a Ryan Castro.

Continuamos con este conteo. Posición número 17. Se vienen cositas de Rawayana. Rawayana, ¿verdad? Nos vuelve a demostrar que es una de las propuestas más originales de Latinoamérica. Rawayana, que en lo personal a mí me gusta mucho su estilo, su mezcla de música, ¿verdad? Porque mezcla reggae, funk, pop, ese sonido caribeño que yo creo que a mi oído le encanta, a mi oído le fascina. Y que ha logrado pues también esta banda conquistar mucho público, muchos destinos, y esta canción, un dicho perfecto que yo creo que muchas veces nosotros utilizamos, ¿verdad? Cuando se viene algo, cuando tenemos alguna propuesta ahí o cuando tenemos alguna cosita, uno más de una vez ha dicho, se vienen cositas como para mantenerlo ahí en suspenso. Entonces esta canción súper buena de Rawayana, la verdad es que es un muy buen momento para esta banda venezolana. De una vez vamos a escuchar, subí el volumen porque suena, se viene cositas de Rawayana.

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1: Seguimos con todo y bueno, antes de eso quiero mandarles un saludo muy especial a todos los que me acompañan sábado tras sábado. Ustedes saben que aquí venimos a hacer una lista rápidamente, pero siempre, siempre los tengo presentes, así que no se me resientan. Muchísimas gracias por acompañarme y yo sé que nosotros la pasamos bien. Pero bueno, continuamos y en esta ocasión en la posición número 16 les presento a Toledo. Una figura, o sea, un artista increíble que nos llena muchísimo de orgullo, creo que a la mayoría de costarricenses, si no es que a todos los costarricenses. Nos presenta Danzal, que es una canción que refleja, ¿verdad?, esa influencia, ese ritmo caribeño que tiene Toledo. Cada vez gana más fuerza, un artista que construye una carrera paso a paso, apuesta siempre por un sonido nuevo, muy fresco, pero sin duda alguna, Toledo siempre tiene como ese as bajo la manga, ¿verdad? Como que siempre dice, esto va a conectar con el público y hace un hit buenísimo. Les presento en la posición número 16, Danzal de Toledo. Número

0: canción de Toledo, de verdad, ese ritmo perfecto para fiesta. Y Toledo me transporta a mí, así me teletransporta directamente a Puerto Viejo, a Limón. ¿A quién no le gusta Limón, chiquillos? O sea, Dios mío, me transporta a la playita. Qué rico irse de una vez de aquí para la playita. Pero bueno, posición número 15, llegamos a esta posición, ¿verdad? Y me encanta porque seguimos con artistas 103% nacionales. Acá aparece Deikel con Pum Pum Fati, ¿verdad? Deikel que sigue demostrando que el talento nacional viene creciendo con bastante fuerza. Sabemos que Deikel, ¿verdad?, ha traído diferentes sonidos, ha probado con diferentes beats, ritmos, diferentes colaboraciones y demás, y le ha funcionado muy bien al chamaquito de Teresa. La verdad es que es un muy, muy buen momento para Deikel. Trae cositas, como diríamos, ¿verdad? Y bueno, ese estilo, ¿verdad? Como les digo, siempre fusiona como música urbana, pero siempre tiene el caribeño y unas letras, la verdad, muy pegajosas que rápidamente se viralizan en redes sociales. Ando como trabada, perdón. Cosas que pasan. Pero bueno, los dejo con la posición número 15, Pum Pum Fati de Deikel.
1: Número 15.

0: Escuchábamos música 103% nacional. Qué bonito que aparezcan nuestros artistas en esta lista. Van muy bien porque van sonando bastante y se van peleando ahí para llegar a la posición número 1. Avanzamos, llegamos al puesto número 14. Jay Wheeler con De Lejitos. Una canción, chiquillos, que les voy a ser muy sincera, tiene un ritmo muy pegajoso. No era de mis favoritas, pero ese coro a mí como que me envolvió totalmente y yo dije, no, la verdad es que hay que aceptarlo, es una canción bastante buena que se pega muy rápido. Jay, ¿verdad?, sigue siendo una de las voces más románticas del género urbano, porque a pesar de que esta canción es como así muy movidita y urbana, si usted le pone atención a esa letra, chiquillos, uff, póngale cuidado porque, ¿verdad?, agarramos esa letra, le ponemos un beat así como un poquito más lento, sentimental, y ¿sabe qué? Un clásico. Posición número 14, De Lejitos, de Jay Wheeler.
1: Número 14.

0: Llegamos al puesto número 13. Aquí vamos a bajar un poquito más las revoluciones. Vamos a respirar porque yo creo que es que nos estamos exaltando un poquito. Y cómo que no, si es fin de semana, si es primero de mes. Ay no, esto está como anillo al dedo. Pero bajamos un poquito las revoluciones porque aquí nos volvemos un poquito más románticos, ¿verdad? Porque Fonseca nos vuelve a enamorar a todos con esta canción que es llena de sentimiento. Ay, Fonseca, ¿verdad? Que sabemos que es conocido por mezclar el pop, ese vallenato, ese tropical, un estilo único que ha mantenido muchísima fuerza durante más de 2 décadas, si no me equivoco, que es que lleva Fonseca. Nos presenta Antes que el tiempo se vaya. Oiga, qué título de canción, Dios mío. Y él más de una vez ha comentado que esta canción invita pues como a valorar, ¿verdad?, esas personas importantes que tenemos en nuestra vida antes de que sea demasiado tarde. Así que póngale mucho cuidado a esta canción y vamos a escuchar juntos Antes que el tiempo se vaya de Fonseca en el puesto número 13.
1: Número 13.

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1: Con esas canciones de Fonseca, definitivamente a uno como el que le dan ganas de enamorarse un poquitico, ¿verdad? Continuamos, llegamos al puesto número 12. Esto se ha ido volando, chiquillos. Puesto número 12 y aquí les traigo esta canción que se titula Así de Rico. Oiga usted, qué título. Emil Rousseff junto a Juliana y Juan Duque. Esta colaboración que la verdad ha sorprendido muchísimo porque como que yo veo que existe mucha química entre estos artistas. Juan Duque, que me encanta, o sea, ustedes saben que a Juan Duque yo le veo un similar, un parecido como a Capo. Como que me transmiten la misma energía, la misma vibra. Entonces yo creo que Juan Duque tiene mucho potencial, tiene demasiado potencial. Solo siento que tal vez debería como explotarlo un poquito más, ¿verdad? Pero sin duda un gran artista. Emil Rousseff, ¿verdad? Que sigue creciendo internacionalmente. Y en esta ocasión dijo como voy a tomar la iniciativa, voy a sumar esta voz de Juliana y Juan Duque y crearon esta canción alegre, romántica, ideal para el verano, como que no. Así que de una vez escuchamos Así de Rico, posición número 12.
0: Número

0: chichando. Eso suena muy rico.
1: Ay, chiquillos, les voy a hacer una confesión, pero es que yo me la estoy pasando súper bien. Porque primero ustedes me están acompañando ahí mientras me van haciendo su reporte de sintonía. Y también porque estamos escuchando muy buena música. Actitud de fin de semana, inicio de mes, mañana feriado. Cayó domingo, ¿verdad? Hay unos que trabajan domingo, entonces pueden disfrutar de un día más libre. Pero los que no trabajamos domingo, es como un día normal. Pero no pasa nada, vísperas de feriado, como diríamos. Y por supuesto, les presento la posición número 11, Coco, de Omar Kurtz, que sigue siendo uno de los artistas de más revelados del momento. La revelación del movimiento urbano, llamémoslo así. Coco, ¿verdad? Una canción que a mí en lo personal me encanta porque tiene ese sonido como muy moderno. Y que gracias a esta canción, Omar ha podido colaborar con alguno de los nombres más importantes de todo este género. Y ha ganado mucho público por su manera de escribir, por su sonido relajado al interpretar. Y bueno, muchos productores lo están considerando uno de los artistas con mayor proyección internacional. Así que ojo con eso. Posición número 11, Omar Kurtz con

reconocer la posición número 10. Pero como ustedes saben, tengo que darle la primera recomendación de la semanita. Y esta canción es Pensando en Ti, de Xavi junto a De La Rose. Pensando en Ti. Ay, qué bonito. Suena como una canción muy romántica. Bueno, Xavi, ¿verdad? Que es uno de los artistas que más ha impuesto la nueva ola de los corridos románticos. Me encanta ese corrido romántico, me fascina. Y por supuesto, después del enorme éxito de varios de sus sencillos, sigue conquistando todo ese público con esas letras llenas de sentimientos, sinceras, melodías muy pegajosas. Bueno, y con solo el título de la canción, chiquillos, Pensando en Ti, por supuesto que habla de amor, la nostalgia y esos recuerdos. ¿Se imaginan? Cuando uno se pone a pensar, ay, ¿qué estará haciendo aquel, verdad? Y se pone así, ¿ya habrá comido? ¿O me van a decir que ustedes no se ponen a veces ahí a recordarse de algunas cosillas? Primera recomendación de la semanita, Pensando en Ti, Xavi junto a De La Rose.

oficialmente entramos al top 10 y aquí nos abre este conteo nuestro querido Feid con Qué Vuelta Box. Feid sigue siendo uno de los artistas más exitosos de la música latina. Yo no sé ustedes, chiquillos, o soy yo, o yo no he vuelto a saber mucho de Feid. O sea, como que lo veo muy escondido. Como que no ha, se ha mantenido así muy trabajando en silencio, silencioso. Y ¿qué habrá pasado después de esa ruptura con Karol G? ¿Algo cambió dentro de él? Como diría que algo cambió dentro del Lotso. ¿Ustedes creen? Porque yo lo he visto así como muy fuera de la línea, ¿verdad? Como sospechoso. Pero bueno, nos presenta Qué Vuelta Box, una canción, ¿verdad?, que sigue manteniendo ese sello que caracteriza a Feid. Y bueno, increíble, porque este hombre sigue subiendo en reproducciones. Además, es reconocido por escribir muchas de sus propias canciones, ¿verdad?, y mantener una conexión pues muy cercana con sus fanáticos. Posición número 10, así abre este top 10, Qué Vuelta Box

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1: Así arrancábamos con toda la actitud esta apertura de esta nueva partecita o de la mitad del conteo de Feeling the Hits. Llegamos a la posición número 9. Aria Vega aparece acá porque sigue representando ese talento, ¿verdad? Con un sonido fresco, auténtico, nos presenta chévere.

0: vamos a meterle un poquito más de electricidad a todo esto, porque llegamos al puesto número 8 y aquí aparece Trueno con Por Unas Llantas. Ay, Trueno, ¿verdad? Nos sigue demostrando que es considerado uno de los artistas mejores exponentes de todo el rap latino. Se va a estar presentando en nuestro país y la verdad, yo quiero que ese concierto nos llene de mucha energía, de mucha actitud, que nos demuestre todo ese potencial que tiene este artista. Y por supuesto que Por Unas Llantas mantiene esa esencia callejera que sabemos que es fijo una característica de lo que viene siendo Trueno, porque Trueno ya sabemos que empezó, ¿verdad?, en todas sus batallas de rap, de freestyle y demás, y hoy en día está llenando escenarios internacionales. O sea, qué increíble. Posición número 8, Por Unas Llantas, de Trueno.
1: Número 8.

una explosión de energía, de buena música y demás. Dios mío, qué increíble que es Trueno como artista. Pero tenemos que seguir. Yo me quisiera quedar en esa canción, pero no, tengo que seguir el conteo. Y bueno, llegamos al puesto número 7. Aquí aparece Daramola con GD2 Caracas. Daramola, que sigue siendo un artista, ¿verdad?, que continúa expandiendo todo el afrobeat hacia nuevos mercados. Este tema mezcla como esa influencia africana y latinas, y es una producción que invita a bailar desde el primer momento. Si vos le prestás atención, te vas a dar cuenta que desde el primer segundo que suena esta canción, uno ya quiere como soltar ahí los prohibidos. Y bueno, este artista se ha convertido en uno de los nombres emergentes de todo lo que viene siendo el género, porque nos trae una propuesta diferente y colaboraciones internacionales. Posición número 7, GG2 Caracas, de Daramola.

0: vez más cerca de finalizar este conteo. Antes, por supuesto, de presentarles la posición número 6, quiero recordarles que tenemos Feeling the Hits todos los sábados a partir de las 4 de la tarde, con repetición mañana domingo a partir del mediodía. Por si vos te perdiste alguna canción, simplemente querés escuchar buena música o volver a escuchar todas tus canciones favoritas en este conteo. Posición número 6, ahora sí, la que me amó, de Bless. Dios mío, Bless sigue creciendo, por supuesto. Cada vez más cerca también de que se nos presente en nuestro país, después de haber tenido como una pequeña problemática ahí, como de que sus conciertos iban a ser cancelados por un tema ya judicial y demás. Ya todo está resuelto. Él ya tiene fecha y dijo: yo me voy a presentar en todos los países que ya tengo establecidos. Y bueno, esta canción, ¿verdad?, conecta porque es una canción que tiene esa letra romántica. Ay, Dios mío, y es que, bueno, Bless sigue acumulando millones de reproducciones en muy poco tiempo. Y por lo mismo, porque estas canciones de Bless conectan como muy rápido con todo ese público y nos trae ese estilo fresco, que es lo que llama mucho la atención del oído. Así que cada lanzamiento confirma que su carrera sigue en ascenso. Póngale cuidado. Posición número 6, la que me amó, de Bless.
1: Número 6.

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1: Ahora sí, entramos al top 5. Nos quedan solamente 5 canciones. Bueno, digamos que 5 con la recomendación de la semana para poder averiguar quién se lleva el podio número 1 el día de hoy. Bueno, el día de hoy no, el día de la semana más bien. Pero mientras tanto, en el puesto número 5 aparece Ryan Castro, que sigue siendo uno de los mejores momentos de su carrera. O sea, Ryan Castro tuvo una evolución increíble, chiquillos. Yo no sé en qué momento Ryan Castro subió tanto. Acá nos presenta La Villa. Pero les voy a decir una cosa, Ryan Castro vino a presentarse a Costa Rica en el Urban Fest y no era tan conocido. O sea, yo creo que despuesito de ahí como que empezó a subir y a subir y a subir, y hoy es todo un pionero, claro que sí. Bueno, y La Villa, ¿verdad? Que rinde homenaje a Medellín, a esa ciudad que ha sido gran parte de toda la música de Ryan Castro, ¿verdad? Y demás. Así que de una vez vamos a escucharla en la posición número 5, Ryan Castro con La Villa.
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0: 1.3% de fin de semana. Claro que sí, y más porque en esta posición número 4 les vengo a presentar un artista que nos mueve a todos y una canción, ay Dios mío, espectacular, Jamaican de Hugel. Vuelve a demostrarnos porque es uno de los referentes de la música electrónica. Jamaican, que mezcla house, sonidos caribeños, afro house, en una producción demasiado elegante, muy bailable. Ay Dios mío, las canciones de Hugel siempre suelen como convertirse en favoritas de DJs alrededor del mundo. Y por supuesto que este sencillo no ha sido la excepción, sonando con demasiada fuerza durante toda la temporada, la semana, el mes, el año y demás. Una de mis canciones favoritas que, uy Dios mío, desde el primer segundo, chiquillos, que yo la escucho, ¿sabe qué? Yo me vuelvo loca, empiezo a mover todo, hasta lo que no tengo. Posición número 4, Jamaican de Hugel.
1: Número 4.

0: sí llegamos a repartir esas tres medallitas, esos últimos tres puestos de Feeling the Hits. Y nos encontramos en la posición número 3 a Die Die de Shakira junto a Burna Boy. Esta canción que ha venido pues bajando, ¿verdad? Un poquito, porque recordemos que estuvo dos veces en el puesto número 1. La semana pasada estuvo en el 2 y ahorita la encontramos en el 3. Ahí sigue peleándose bastante, pero sin duda alguna una canción que marcó muchísimo todo este movimiento del mundial y demás. Entonces ha sido una canción que ha sonado bastante, porque bueno, sabemos que Shakira es una pionera, es una mujer, oh, Dios mío, increíble. Y pues por supuesto que la colaboración que tuvo con Burna Boy sorprendió muchísimo, porque fusionaron ese ritmo africano, ¿verdad? Pero como que también lograron tener ese sello del pop latino, ¿verdad? Entonces ahí va, ahí va, ahí va. Y Shakira, bueno, y ella sigue demostrando que es capaz de reinventarse. Tiene más de 3 décadas de carrera. Dios mío, es increíble de lo que hace esta mujer. Dios, que él, y Shakira se mantiene con sus 50 y resto de años. Se mantiene y usted la ve como el vino cada día más. Posición número 3, Die Die, Shakira junto a Burna Boy.
1: Número 3.

0: quién se llevó el puesto número 3 de este conteo oficial. Y quién se lleva el puesto número 2 es nada más y nada menos que Byron Salas con Flor 10. Este artista nos sigue consolidando, ¿verdad? Que su nombre está bastante fuerte dentro de la escena nacional. Él apuesta por un sonido moderno, una producción que mezcla influencias urbanas, pero le mete como ese ritmito muy bailable. Y por supuesto, gracias a todo el respaldo del público costarricense, él sigue posicionando su música en las principales plataformas digitales. Así que nada, felicidades para Byron, que cada vez sigue peleando por ser el puesto número 1. Flor 10 de Byron Salas en el puesto número 2.
1: Número 2.

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1: A un pasito de conocer la posición número uno, pero antes ustedes saben que tengo que darles la recomendación, la segunda recomendación de la semana. Y acá aparece Round and Round de Vice Cartel. Uy, Vice Cartel, un pionero también. Una leyenda, no, ¿cuál pionero? Él es una leyenda del dancehall. Él nos sigue demostrando que sigue vigente después de, por supuesto, recuperar su libertad y volver oficialmente a los escenarios. Esta canción es un sonido clásico jamaiquino, pero tiene esa producción más moderna. Es algo ahí combinado, pues, uno con palabras, ¿verdad? Como que lo entiendo un poco raro. Pero ya escuchando la canción, es una canción muy buena. Y sabemos, bueno, que Vice Cartel es, oh, Dios mío, chiquillos, es una leyenda. Entonces conocemos la música que hace. Entonces yo creo que no nos va a defraudar. Y por supuesto, a pesar de todas las polémicas que han marcado su carrera y demás, Cartel sigue siendo uno de los artistas más influyentes del género. Y nadie me puede a mí decir que no. Definitivamente no. No voy a hablar más. Vamos a escuchar Round and Round de Vice Cartel, segunda recomendación de la semana.
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0: The Vice Cartel nunca nos decepciona y esta no fue la excepción. Pero ahora sí, llegamos al puesto número uno de esta semana. Nada más y nada menos que artista 103% nacional. OG, Original Jealous, Shell Dixon. Conquista la cima. Una canción que se ha convertido en una de las más favoritas de todo el público. Ay, qué bien. Me encanta que tengamos artista nacional en la posición número uno. Esta canción yo la escuché y yo he dicho, chiquillos, de verdad es increíble cómo Shell sigue manteniendo ese raspadito en las canciones, el que lo caracteriza muchísimo a él y suena nítido, o sea, él no le falla. Me encanta Shell, que es una persona también demasiado humilde, un artista que tiene, como diríamos, los pies sobre la tierra. De verdad que no sé, la vibra que maneja este hombre, el espectáculo, siempre que hace shows y demás, tiene una energía. Definitivamente, buen momento para Shell. Creo que ha sido un buen momento para Shell. Y nada, es un artista completo. La verdad, no tengo mucho que decir. Mis respetos y lo aplaudo y me encanta esa canción, así que de una vez voy a ir a escucharla. Pero bueno, chiquillos, antes de escucharla yo me voy despidiendo. Así terminamos Feeling the Hits, el conteo oficial de las 20 canciones más sonadas durante toda la semana. Muchas gracias por acompañarme. Ya saben, repetición mañana a partir del mediodía. Y nada, nos vemos, no, bueno, nos escuchamos más bien la próxima semana nuevamente acá, sábado, en Feeling the Hits. Que pasen muy buen fin de semana. Los dejo con la posición número uno, OG Original Jealous de Shell Dixon.
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Ya conociste la número uno de esa semana. Te esperamos de hoy en 8 para enterarnos cómo estará Feeling the Hits 103. ¿Estás antojado de algo cremoso? 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